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1: Música deliciosa para esta noche. Rey Ruiz nos puede deleitar con esa canción. Claro que sí. Si me das un beso, se llama esta canción, Sota.

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1: 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Tenemos las 8 de la noche y 54 minutos.
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1: Pipe bueno. 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
1: Vamos a seguir recordando buenos temas, buenos clásicos. Aquí está Panteón de Amor. No puede faltar en una programación como esta. Zodiac en Candela. Hombre.

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1: Me voy despidiendo, oyentes de la familia Candela. Feliz noche para todos, Dios los bendiga. Gracias por la sintonía, llega Joaquín Guillier y pasa a bordo la Independiente en Candela. Soy Walter Fox, chao.

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1: ¡Ay, qué copia!

0: 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En Candela son las 11 de la noche.
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0: 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En Candela son las 3 de la mañana.
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0: 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En Candela, son las 5 de la mañana.
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1: Hola, buenos días.
0: ¡No

6:02. Hola, hola, hola, familia Candela, ¿qué tal? Buenos días, buenos días, buenos días, buenos días, buenos días, buenos días, amiguitos. ¿Cómo amanecieron? Espero muy bien, que hayan amanecido muy bien. Ya estamos en el viernes, último viernes del mes de mayo. Y es 29 de mayo. Shaolin Pingüín al mes 5 de este año 2026. ¿Ustedes cómo están? ¿Cómo amanecieron? Espero muy bien. Toda la familia Candela conectada a esta hora, ¿desde dónde? De casita, su sitio de trabajo. Los que apenas están levantando, apenas están sonando por allá la alarma o que les va a coger la tarde. La familia Candela, la familia Solo Éxito, la familia 95.1. www.candelaestereo.com. Así que empezamos a saludarlos. Quienes nos reportan sintonía desde muy tempranito, y es ella. Es Natalia quien nos deja por acá el saludo. Dice: muy buenos días, mi Duber, mi Dieguito, toda la familia Candela, que tengan un feliz fin de semana. Bendiciones para todos. Robert Tulio también está por acá con nosotros. Buenos días, Robert Tulio. Muy buenos días, Robert Tulio Marles de Santa Ana. Rosa, Rosa, tan maravillosa, buenos días, doña Rosa, don Duber, María E, Diego, buenos días, un feliz fin de semana, Dios los bendiga, muchas gracias, amén, que así sea, doña Rosita. María Consuelo Collazo nos dice: muy buenos días, que la bendición de Dios los acompañe siempre. 24/7, Ramón Peláez, el hombre que tira piscina todos los días, saludos para él. Carmen Correa, hola, muy buenos días, familia Candela, reportando sintonía, Carmen Correa, desde el barrio Guayacanes. Fuerte abrazo para ustedes y que Diosito los bendiga siempre. Yo también hago parte de la familia Candela.

0: Hola, hola María Noelia, ¿qué tal? Buenos días, ¿cómo amanecimos? María Noelia, buenos días, don Diego, don Duber. Dios los bendiga hoy, mañana, siempre, amén. Jairo, Jairo, Jairito, John Jairo Torres Cortés. ¡Candela! Está desde Chile. Sí, estamos desde Chile con John Jairo Torres. Hola Dayana, ¿qué tal? Buenos días, Dayana. Ya vamos a escuchar a la primita, Gustavo, doña Lucía, ¿qué tal? Muy buenos días, buenos días. Amanecimos muy bien, gracias a Dios. Espero que ustedes también. Qué bueno, doña Lucía. Me alegra mucho que hayan amanecido muy bien. Y toda la familia Candela. Doña Luz Marina Marín, la muchacha que fue de celebración ayer. Un abrazo para doña Luz Marina Marín, que sí que de celebración todo el fin de semana. Buenos días, familia Candela. Dieguito, ¿cómo está? Dios te bendiga siempre. Un saludo para ustedes allá y los conductores de Transporte Villarroda, la 110, la 200, entre otros. Igualmente para James Alberto Flores. Un fuerte abrazo para todos, saludos, ayer en mi cumpleaños. Ay, María, que gracias por los saludos de ayer en su cumpleaños. Don Duber de J. Tavares Manzano, ¿qué tal? Muy buenos días.
1: Que no me diga más, Duber de J. Tavares.
0: ¡Candela! ¿Usted cómo amaneció, Duber? Buenos días, buenos días, buenos días.
2: Buen día, Diego. Bien, sí, señor. Todo averiguó el mondongo, aquí estamos listos. Cerrando el quinto mes del año y cerrando esta semana. Mejor dicho, ya estamos prácticamente en la mitad del 2026. Hoy estamos recorriendo ya desde hace 6 horas y 5 minutos este que es el día 149 del año 2026. Faltan 216 para terminar. Es el Día Internacional del Personal de Paz de las Naciones Unidas, Día Mundial de la Salud Digestiva, y es el Día Internacional del Everest. Del Everest, no de Don Ever, sino del Everest. 29 de mayo se festeja en las alturas, un día muy especial para los amantes de la escalada y el montañismo. Se celebra el Día Internacional del Everest para conmemorar la hazaña del primer ascenso por el montañero neozelandés Edmund Hillary. Llegó a la cima, lo mismo que Tenzin Norgay, a la cima de la montaña más alta del mundo. Eso fue en el año 1953. Por ello hoy, entonces, es el Día Internacional del Everest. Tenemos en el santoral a San Gencio, San Justo, San Sicinio, San Martorio y San Alejandro. Escoja nombre para su promigénito, señor.
0: ¿Cuál de los
2: progenitor, su progénito?
0: ¿Cuál de tantos?
2: Gencio.
0: Justo.
2: Sicinio.
0: Eso suena como a nombre brasileño. ¿Sí? Sicinio. Sí.
2: No, Sicinio. No, Sicinio.
0: Pero le metemos el ño.
2: Ah.
0: Ya como Rolandino.
2: La virgulilla ahí. San Martorio.
0: No.
2: Mejor déjelo, Alejandro. San Alejandro es el santoral que tenemos.
0: San Alejandro.
2: Para esta fecha. Bueno, en materia de noticias, como siempre, muchas informaciones. Ayer revelaron la identidad del cuerpo encostalado que encontraron por allá en un separador vial de la capital del departamento del Valle del Cauca y resultó ser una joven de 26 años, reportada como desaparecida desde el 21 de este mes. El hallazgo se produjo el lunes anterior por personal que trabaja para la empresa de aseo de la capital vallecaucana, cuerpo que dejaron allí abandonado, desmembrado y abandonado. Todavía no se sabe quién era la dama, quién era esta jovencita y sobre todo por qué ese atroz crimen contra Marcela Gómez Sepúlveda. Un accidente de tránsito en el municipio de La Unión, aquí en el norte del departamento del Valle del Cauca, le costó la vida a un menor de edad. Un hombre que iba rumbo a su sitio de trabajo también perdió la vida en un accidente que se registró en carretera de Caldas, esa que va hacia Medellín, pero ahí en, digamos, en las afueras de la ciudad de Manizales. Otra mujer murió arrollada por un vehículo en el departamento del Quindío. Hace poco en Montenegro se presentaron 3 casos, esta vez en la capital quindiana. Muerto y varios heridos, han dejado 2 balaceras en el municipio de Florida, que es una localidad ubicada en el sur del departamento del

0: Valle del Cauca. Entre otras noticias, ley seca a partir de mañana, a partir de las 6, desde las 6 de la tarde, comienza la ley seca con motivo de las elecciones, primera vuelta presidencial que se cumplirá este domingo, y que las urnas se abren como es habitual a las 8 de la mañana, cierran a las 4 de la tarde. Habla la policía también de las garantías que se tiene para este proceso, esta jornada, garantías que especialmente se relacionan a las zonas donde hay influencia de grupos ilegales, grupos irregulares que se encargan de sembrar terror y más en estos días previos a las elecciones con los atentados en Bogotá, donde están como alborotados los de los restaurantes, las discotecas, los bares y demás, porque la ley seca se las anticiparon.
1: ¿Para hoy, desde hoy?
0: Sí, señor, 24 horas más de ley seca. Comienza hoy a las 6 de la tarde y va hasta el próximo lunes a las 6 de la mañana. En el resto del país, sábado, 6 de la tarde hasta las 6 de la mañana del lunes próximo. Lunes que juega la Selección Colombia. Ya se despide, porque a los días estará rodando el balón para el primer partido que va a disputar el combinado que dirige el señor Lorenzo. Bueno, aquí estamos listos, saludando y dando la bienvenida a nuestros oyentes, como siempre.
1: Este pequeño adelanto de noticias que conoceremos igualmente más adelante con el desarrollo de las mismas, los titulares que vendrán con las noticias que vamos a compartir hoy con la familia Candela, don Rafa Almompa. Buenos días, Candela, aquí como siempre, escuchando Candela, la mejor emisora, Candela. Un abrazo para mi amigo. Allá con las cuatro figuras del ciclismo, allá está don Mompa. Las cuatro figuras del ciclismo: Nairo, está Egan, está igualmente.
0: ¿Pero el ciclismo de todos los tiempos o reciente?
1: No, reciente, reciente. No, en eso hay un cuadro, eso allá en la, allá en la revoltería del Mompa, allá en Santana.
0: Primero Nairo.
1: Eso está Nairo, allá estaba igualmente Egan.
0: Egan.
1: Y está el Diurrao.
0: Rigoberto Urán.
1: Rigoberto Urán.
0: Mijito.
1: Mijito. Y Mompa ahí. Claro que todo sufriendo en la llegada. El único que llegaba a la llegada por allá en España.
0: El cuarto es Mompa.
1: El cuarto es Mompa.
0: Pues claro, ¿cómo se va a bajar por fuera del cuadro de él?
1: No, de María. Pero todos son, todos sufriendo en la llegada. Yo le decía a Mompa, y usted es el único que llega ahí a las etapas riéndose ahí. Un abrazo para el Mompa ahí que nos lleva sintonizados también siempre en Santa Ana, Santa Ana.
0: El dolor va por dentro.
1: El dolor va por dentro. El popular marrano, buenos días. Ahí está el popular marranito desde la Unión Valle. Doña Mandita, muy buenos días, doña Amanda, muy buenos días. Dios los bendiga, feliz y bendecido fin de semana, nos dice doña Amanda Sánchez desde Cámbulos. Ya lo vamos a escuchar por acá. Doña Rosalba también dice muy buenos días. Diego Duber, que tengan un excelente día. Saludos a mi hijo Piquiña, Felipe. Que Dios los bendiga. Yo también hago parte de la familia Candela. Doña Patricia también está desde el barrio Santa Ana. Doña María Nelcy Gómez Osorio, muy buenos días. Bendecido día. Les deseo, María que la bendición de Dios los acompañe este fin de semana. Dios los bendiga. Muchas gracias, María Nelcy. Vamos a conocer el estado del tiempo para el día de hoy, para este viernes, familia.
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1: El pronóstico del tiempo, la temperatura a esta hora en la ciudad de Cartago con 22 grados, 27 será la máxima. O sea, no va a ser así como ese calor tan impresionante de estos últimos días, al menos el sol no va a estar como tan fuerte.
0: Hola, ya estuvo Frescolini, por allá por la tarde.
1: Amenazó lluvia.
0: Sí, sí, sí, sí, sí. Lo que pasa es que estaba venteando también sabrosito y a lo mejor se llevó el agüita.
1: Se veía que para la ciudad de Pereira estaba cayendo agüita.
0: Ah, no, ya no falta.
1: Estaba cayendo agüita. Ayer tocó ahí con el transmisor auxiliar porque también por la zona rural mucha tormenta. Tema de tormenta. Entonces tocó ayer un rato con transmisor auxiliar. Bueno, 65% la probabilidad de precipitaciones en horas de la noche en la ciudad de Cartago. 7 de la noche, un 55% hacia las 10 de la noche. Un 55% en el amanecer del sábado con probabilidad de lluvia. Pereira a esta hora presenta una temperatura de 21 grados, 26 será la máxima. Y la probabilidad de precipitaciones en horas de la tarde, 43% hacia las 4 de la tarde. 60% después de las 7 de la noche, un 45% 10 de la noche y el amanecer con un 50%.

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1: 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El Chontico, noche jueves, el que jugó a las 9:30 de la noche. 60-72, 60-72, el Chontico noche jueves. La Culona noche 23-37, Culona noche 23-37. Cafeterito de la noche 18-27, 18-27 el cafeterito de la noche. El Chontico noche, el que jugó más temprano, 99-43, 99-43 el Chontico noche. Paisita noche 0365, 0365, Paisita noche 0365. El Dorado de la tarde 2200, 2200, 2200, el Dorado tarde. La Culona del día 1654, 1654 la Culona día. Paisita día 5507, 5507 Paisita día. Chontico del día 7559, 7559 el Chontico día. Cafeterito día 4764, 4764 Cafeterito día. Finalmente el Dorado mañana 0665, 0665 el Dorado mañana. 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
1: Bueno, señor, muchas gracias, hombre.
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1: 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Familia Candela, ya llegamos a las 6:18 minutos. ¿Cuál es el pico y placa de Anduber hoy? En las diferentes ciudades.
2: El último día de restricción que tienen los vehículos particulares y en el caso de Pereira, las motocicletas. En la capital de Risaralda, pico y placa para este viernes, 8:09. 8:09. En el caso de las motos, es el primer dígito que tiene la restricción. En Armenia, 3:04. 3:04 en la capital quindiana. Mientras que en Santiago de Cali, Buenaventura, es 9:00. 9:00 para este viernes en Cali y Buenaventura. Buenaventura y Caney, los distritos del Valle del Cauca. El pico y cédula ya terminó, ¿no? Terminó el 27.
1: 27, sí, señor.
2: ¿Y cuándo vuelven a pagar? El 9 de junio está presupuestado, según el cronograma de Prosperidad Social, el pago de mayo para el 9 de junio. Y en julio sería doble, para pagar junio y julio, según el cronograma. Según el cronograma. Que hasta ahora se ha cumplido, ¿no? Hasta ahora ya se ha cumplido.
1: ¿El 9 de mayo pagarían?
2: 9 de junio.
1: El 9 de junio pagarían.
2: Pagarían mayo.
1: Mayo.
2: O sea, la otra semana empezarían. ¿La otra semana es cuándo?
1: Pues 9 de junio empieza. No, después de.

0: La otra.
1: Después del puente.
0: La otra, sí. Uh-huh. Eso, enseguidita ahí del 8 de junio, que es festivo, comenzaría. Es lo que está presupuestado en el cronograma. En el cronograma. Por ahora, para que lo tengan presente, algunas personas que estaban preguntando, están diciendo que no, que si era cierto que iban a empezar a pagar desde el 28 de mayo.
1: No, al otro día. Sí, terminaba un ciclo, no.
0: No, es 9 de junio, de acuerdo al cronograma que lo dieron a conocer desde comienzo de año.
1: Bueno, señor. Ahí está toda la información, 6 de la mañana con 20 minutos, 6:20 minutos. Por acá mi amigo JL, ¿cómo amaneció JL? Jonathan Largo.
2: Muy buenos días, familia Candela, reportando sintonía pues.
0: Eso.
2: Y aquí, vía Cartago, Zarzal. Y póngase el impermeable, los que andan en moto, por los lados de Obando. Está cayendo agüita. Y yo hago parte de la familia Candela. Hay un saludo ahí pues para Tazamá.
1: Qué más, hombre. Jonathan, un abrazo, mi hermano. Gracias, Jonathan, por reportarnos, el reportero en carretera.
0: Es que se siente, ¿no?
1: Sí.
0: La sensación de agüita.
1: El ambiente hoy está así como frío. Para el lado de Obando, Jairito, hola.
3: Familia Candela, muy buenos días. Habla Jairo Taborda acá en Ortez, reportando sintonía.
1: ¿Cómo amaneció, Jairito?
3: Feliz fin de semana para toda la familia. Gracias. Candela.
1: Gracias, Jairito. Juan Pablito, buenos días, Juan Pablito.
4: Familia Candela, buenos días. Para usted, Diego, para Hubert Tavares, para toda la mesa de trabajo, hermano, aquí sintonizado 100%. Papá, muchas gracias por esa programación.
1: Gracias a usted, Juan Pablo, por ser fiel oyente a los 95.1. Andreita, también muy buenos días. Diego Duber y a toda la familia Candela, feliz y bendecido día. Acá desde Recuperadora de Metales. Ahí está Andreita, Recuperadora de Metales.
0: O sea, le pierde un metal y lo recuperan allá.
1: Yo creo que sí.
0: Vea pues.
1: Están recuperando metales. Ahí está Andreita Camellosa. Un abrazo para ti, grandototote, Andreita. También está María Astrid. Buenos días,
5: María. Buenos días, hombre Candela.
1: ¿Cómo amaneció? Y
5: para que no me diga más. Esa variante pasaron y la peluquearon ahí, dejaron todo ese tierral y todo eso. Pasaron la guaraña por encima. Pues debieron de haber recogido primero la tierra, no hay por dónde pasar. Muchas gracias, yo también hago parte de la familia Candela.
1: ¿Por dónde? ¿Por la variante?
5: Hola, buenos días, familia Candela. Para que no me diga más, esa variante pasaron y la peluquearon ahí, dejaron.
1: La variante,
0: la variante.
1: La variante, ¿por qué sector de la variante? ¿Por qué sector de la variante?
0: Que pasaron por toda la variante. Desde, a ver, ¿desde dónde? ¿Desde allá del antiguo Telecom?
1: Por la variante. Hola, Glorita. Variante,
0: sí, por la variante.
1: Por la variante.
6: Hola, hola, muy buenos días. Mi familia Candela, ¿cómo amanecieron? Que hayan amanecido muy bien. Dios me los bendiga, que me los vaya muy bien hoy.
1: Bueno, muchas gracias a ustedes por hacer parte de la familia de los Solo Éxitos, la familia Candela. Ya los vamos a seguir por acá. Escuchamos a
7: Nelson. Buenos días, familia Candela, como siempre, aquí Pinto Casa desde Apía, conectadísimo hoy con agüita en Apía. Y bueno, para participar en la rifa de Ramón, claro, porque es que hay que participar a ver si nos lo ganamos. Y de todas maneras, don Diego, don Duber, que tengan un excelente viernes y un excelente fin de semana.
1: Gracias, los muchachos de Apía, Risaralda, fieles oyentes también a nuestra estación radial 95.1, la familia Candela. 6:23. Ya venimos con el tema del día.
0: Esperemos que sea festivo este fin de semana.
1: Llega la agrupación La Línea, María. 1 de junio, no, señor, es el 8. Tranquilo que ya vienen dos puentes seguidos.

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1: A las 6:30 minutos le seguimos dando la bienvenida a nuestros oyentes, a los oyentes de la familia Candela. Bienvenidos todos los que nos escriben, los que nos dejan notica de voz. ¿Qué más? A Harold Román, que de muy temprano reportó sintonía también. Harold Román, fiel oyente a nuestra estación radial de los solo éxitos. Por acá está la primita. Hola, prima, buenos días.
2: Hola, muy buenos días, buenos días, buenos días.
1: Hola, mi prima.
2: Familia Candela. Espero que hayan amanecido muy bien todos ustedes, mi gran equipo de familia Candela. Un saludo muy especial para el primo Diego. ¿Cómo estás?
1: Muy bien,
2: ¿cómo amaneciste?
1: Ay,
2: hola,
1: María,
2: primo.
1: Hola, primita.
2: Y al señorazo de la información, señor Due. ¿Cómo está? ¿Cómo amaneció?
1: Como muchacha.
2: Y todo el equipo de trabajo, muchas bendiciones y un feliz fin de semana. Chao pues, muchachos, y no me diga más.
1: Chao pues, primita, muchas gracias a usted también por ser parte de la familia Candela. Por acá está el amigo Gustavo desde Santa Ana Norte también. Don
3: Hola,
1: Gustavo.
3: Familia Candela, buenos días.
1: Buenos días, don Gustavo.
3: Excelente día, feliz y bendecido para ustedes y toda la mesa, especialmente para Duber, Diego.
1: Gracias, don Gustavo.
3: Bien, todo poderoso los tenga bendecido.
1: Bueno, señor.
3: En este maravilloso amanecer.
1: Muchas gracias, don Gustavo. Un abrazo igualmente para usted. Gracias por la sintonía y por esos bonitos deseos. Glorita Alzate también nos dice, buenos días, feliz y bendecido fin de semana para todos. Dios los bendiga. Candela la mejor. ¿Qué va pues el parcero? ¿Qué más parcero? Bien, ¿no, parcero? Ay, María.
4: Es que pues parceros, bien, aunque mi hijo,
1: bien, parcero.
4: Papi, oiga, para desearles un feliz día a ustedes, los locutores. Que ustedes son, hacen parte de la familia, papi, hacen parte de nosotros, hacen parte de nuestras vidas, porque, bueno, uno amanece y amaneces con la chispa bacana, o triste, o bueno, aburrido, entonces ustedes nos la alegran. Y ustedes también son seres humanos, tienen familia, tienen trabajo, entonces te saludaba para ustedes con todo el cariño del mundo, hermano, porque ustedes hacen la vida más amena. Aunque yo no los conozco, pues, pero me los imagino y algún día los conoceré. Dios es tan grande que nos hace esa bendición, sí, o qué, parcero. Mi buen amigo, mi rey, la buena, la buena.
5: Eso, niño.
1: Todo bien, todo bien. Cuando quiera. Ahí el amiguito está desde Anserma Caldas.
5: Oye, está chispeando hacia Pereira, ¿no?
1: Está chispeando hacia Pereira, sí, señor.
5: Sí, ahí está el camarógrafo. Nos envió este video.
1: Camarógrafo.
5: Hey.
1: Ya conseguimos camarógrafo.
5: Sí, señor.
1: Sí, yo no sabía.
5: Ah, bueno.
1: Ya hemos conseguido camarógrafo.
6: Ah, bueno. Duber, buenos días. Ya. El reportero es usted y yo soy el camarógrafo. Aquí subiendo por el mirador hacia Cerritos, hacia Pereira. Está cayendo brisita. Va, que tengan cuidado y los motociclistas. Está fría la mañana aquí subiendo a Pereira desde Cartago. Ya.
1: Listo, muchas gracias. Vea ese muchacho también. El
5: reportero yo y él hizo el informe.
1: El camarógrafo
5: y reportero el hombre.
1: Claro, él estaba haciendo ahí de una vez el informe.
5: El Piquiña que ahí va.
1: Ahora sí, para el Piqui, el Piquiña, que también es parte de la familia Candela. Tiene acciones por acá el muchacho. Ya tiene acciones. Bueno, familia Candela, hoy entonces vamos a presentarles el tema del día, el tema del día para que ustedes participen a través del 316-470-4083, 316-470-4083. Nos fuimos hoy para la costa norte de Colombia.
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1: Con dos de los más grandes de la música. Dos de los más grandes de la música. Tema del día.
0: Ajá. 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
5: ¡Candela! Ajá, ¿y tú qué?
1: Ave María. Ajá, ¿y tú qué? Ese señor estuvo de

0: ¿Cumpleaños esta semanita?
1: Pues hubiera estado de cumpleaños como tal, pero de todas maneras recordaron
0: en el cielo,
1: la fecha.
0: En el cielo
1: sí,
0: estuve
1: sí,
0: cumpleaños. Allá
1: arriba, arriba, una torta. Allá sí que era virtual. Más virtual todavía.
0: Sí, señora, más virtual. Estuve de cumpleaños en el cielo. Allá celebró con otro que también está por allá en el cielo junto a él. Ahí hicieron un concierto, me dijeron.
1: Ah, son varios los que se encuentran allá.
0: Sí, allá estuvieron, allá que vea acá más ser humano a mano. Allá estuvieron los dos. Los dos, don Diomedes Díaz. El hombre que si estuviese vivo en el cielo estaba de cumpleaños, pero en la tierra no. Ya no fue, hace mucho. Ya le vamos a hablar de la historia de don Diomedes Díaz. Que se brinda con el alma. Y otro que nos dejó...
1: Oye, ¿alguien ha ganado con chance de los números de Diomedes?
0: A ver...
1: Nos cuenten
0: acá,
1: a ver.
0: Acá, porque por la costa sí, mucha gente.
1: Este martes hicieron otra vez chances.
0: El martes.
1: Claro, el martes fue el día de...
0: Y cayó.
1: Están recordando la fecha de nacimiento del hombre.
0: Y no cayó por allá en la costa. Alguna de las loterías de la costa.
1: No sé.
0: Ven, no salió por ahí.
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0: Vamos a hacer este mano a mano hoy en el tema del día con don Rafael Orozco, el hombre que no sabe...

0: canto del rey. Y el canto del rey también.
1: Yo me le tenía que decir Don Rafa.
0: Sí, Don Rafa. Primero sí. Fue Don...
1: Sí, claro,
0: Don Rafael.
1: Tres añitos. Tres añitos de diferencia.
0: El único que le habla el pajarito. Bueno, el segundo que le habla el pajarito. Le hablaba al pajarito.
1: Sí.
0: Sí, claro, le preguntaba al pajarito.
1: ¿Este fue el primero?
0: Es el primero. Ya luego hubo otro pajarito que le llegó a otro personaje. Ah. Dime, pajarito.
1: El otro le hablaba. Al más reciente, el pajarito le hablaba. Este le preguntaba algo al pajarito. No sabemos si le respondió.
2: Dime, pajarito.
1: Yo también le hablo a Pajarito.
0: Sí.
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1: Pajarito es un personaje acá.
0: Ah, ya, yo pensé que le decía al Pajarito. Ah, me
1: dili vueltas.
0: Pajarito, dili vueltas.
1: Abrazo, ave de corto vuelo, te digo yo. Pajarito. Un abrazo, hombre, buen personaje.
0: Bueno, Don Duber, hoy entonces tenemos este enfrentado a estos dos grandes artistas, Don Diomedes Díaz, Don Rafael Orozco. Al lado derecho está uno y al lado izquierdo está el otro. ¿Usted por cuál se va? ¿El del lado derecho o el del lado izquierdo?
1: No, digamos que por el de la R más bien. O por el de la D.
0: No, es que tengo un computador.
1: No me ponga las cosas así en esos extremos.
0: Tengo,
1: hombre,
0: un computador a mano derecha y tengo un computador a mano izquierda. Pues usted no sabe cuál de los dos está.
1: Yo también
0: cuál...
1: tengo una a la derecha y una a la izquierda.
0: Ah, pero mira que
1: está mal. Una silla a la derecha y una silla a la izquierda.
0: Pero estamos al contrario. El computador que tengo a mi lado derecha lo tiene usted a su lado izquierdo.
1: No, esto está trocado.
0: Esto está trocado. Bueno, don Duber, escoja que no escoja. Elija alguno de los dos grandes artistas, a ver, ¿con cuál de usted?
1: Bueno, yo me voy con el más veterano, pues.
0: El más veterano,
1: entre comillas.
0: El que está a la derecha suyo y el lado izquierdo mío. Don Rafael Orozco, listo, hágale pues, usted se va con Don Rafael Orozco. El hombre que dice, solo para ti, solo para ti. Y el que le ha entregado muchos premios a muchas familias que... Que le dice que todo para la plata y por él. Por él vamos a votar muchos hoy, aquí entonces. Don Diomedes Díaz.

0: ¿usted cuál de los dos artistas elige? Familia Candela, pues aquí en Notica de Voz, mensaje de texto, nos van a decir los oyentes de la familia Candela. Regálenos la frase, don Duber, regálenos la frase del día.
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2: ¡Candela! Este mensaje positivo que siempre tenemos para acompañarlos a ustedes, hacer una pausita, reflexionar. Organice su vida lo mejor posible. Hace mucho tiempo usted está pensando en organizar sus asuntos. Deténgase un poco, piense y analice lo que realmente pretende. Verifique todo lo que esté incomodando y fastidiando. A partir de ahí, aleje todo lo que definitivamente le es perjudicial en su vida. No le conviene vivir prisionero de las cosas que lo llevan a retardar su desarrollo. Bien organizado, luche siempre por todo lo que es bueno para usted y para los demás. Suelte las ataduras y emprenda el vuelo que lo llevará con los otros a la felicidad. Suelte las ataduras y decole en el vuelo cuyo destino usted conoce, el éxito. Bueno, esto es parte del mensaje. Ese es el número 99 que trae Momentos a Solas, el pequeño libro este que me regaló mi amigo Henry Sánchez. Y la frase de hoy, mi querido Diego y nuestros oyentes, nuestra familia grandotota. No te aferres a nada, perdona, olvida y empieza de nuevo cada vez que sea necesario. Cambia de camino si no te gusta el que recorres ahora. Y vive con pasión el día de hoy. Esa parte final.
0: Vive con pasión el día de hoy.
2: Es el mejor mensaje. Vive con pasión el día de hoy.
0: Bueno, hay que vivir con mucha pasión cada momento. Cada momento, cada instante de nuestras vidas.
2: Y no te aferres a nada. Y mañana diga lo mismo. Se le desea lo mismo. Vive con pasión el día de hoy. Y así sucesivamente. Todos los días. Vive con pasión. No te aferres a nada. No te aferres a nada.
0: Perdona.
2: Sí, señor.
0: Olvida. Y empieza de nuevo. Cada vez que sea necesario. Hay que empezar de nuevo cada vez que sea necesario. Cambia de camino si no te gusta el que recorres ahora. Y vive con pasión el día de hoy. Y como dice Don Duber, mañana viva con pasión ese día. Pasado mañana viva con
2: pasión. Así como el señor de la tienda.
0: ¿Cómo el señor
2: hoy
0: de la
2: no
0: tienda?
2: Fío, mañana sí.
0: Ah, o sea, hay que pasar.
2: Venga mañana.
0: Ah, qué bueno. Venga mañana.
2: Al otro día llega, lo mismo. No, nunca la van a fiar, mijo.
0: 6:43.
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2: Y aquí es donde vamos a la realidad, lo que pasa, lo que sucede en nuestra región, las noticias que vamos a anticipar para ustedes en No Me Diga Más. Llegan del eje cafetero, el suroccidente del país y nuestro departamento del Valle del Cauca.
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2: Los titulares. 6:43, las autoridades revelaron identidad del cuerpo que hallaron dentro de un costal en la capital del departamento del Valle del Cauca.
0: Detención, familia Candela, que en accidente de tránsito perdió la vida un adolescente en el municipio de La Unión.
2: A propósito de los siniestros viales, hombre que iba rumbo a su sitio de trabajo murió en medio de un accidente registrado en la ciudad de Manizales.
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0: Otra mujer murió arrollada en el departamento del Quindío cuando intentaba cruzar una vía.
2: Un muerto y varios heridos fue el saldo de dos balaceras en el municipio de Florida Sur del departamento del Valle.
0: La policía garantiza la seguridad durante la jornada electoral en el departamento del Valle.
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2: Mortal ataque con arma cortopunzante en la parte exterior de un establecimiento comercial reportaron en Buga. Dicen que el hombre conocía a la víctima, es decir, se conocían los dos. Así lo evidencia también un video que circula en las redes sociales.
0: La policía fortalece la seguridad en la Virginia y el occidente del departamento de Risaralda.
2: Está capturado el presunto responsable de abuso sexual contra bebé de 6 meses en el municipio de Espinal, en el departamento del Tolima. Lo capturaron cuando estaba en una fiesta de cumpleaños.
0: Que se quede eternamente por allá, señor.
2: Estas y otras noticias compartimos con ustedes en No Me Diga Más, que tenemos en Deporte Joven.
0: El contundente mensaje de Adrián Ramos tras la eliminación de América de Cali de la Copa Sudamericana. Que ayer empató, que Tigres ganó y lo eliminaron de la Copa Sudamericana. A pensar en vacaciones, a verse en el Mundial por televisión y a esperar el inicio del segundo torneo del año.
2: ¿Y hay un contundente mensaje?
0: Sí, dice, no nos podemos quedar siempre en pedir disculpas. Es lo que dijo ayer en rueda de prensa Adrián Ramos. No nos podemos quedar siempre en pedir disculpas. No le pedimos disculpas a la afición. No, ya una autocrítica ahí. En ese momento ser el Adrián Ramos con la edad que tiene.
2: Pues la venía recorrido muy bien el equipo, el América, hombre. Sí. Mejorando en la tabla de posiciones, de atrás para adelante, en la liga.
0: Es el reflejo de la misma hinchada. Un equipo que está buscando clasificación, que está ahí en el segundo lugar, que con el aliento del jugador número 12, y el estadio. Muy poco acompañamiento ayer de la hinchada americana.
2: Lo que pasa es que, por ejemplo, a las directivas no se les puede desconocer al señor Tulio, que fue fundamental en el momento de regresar el equipo a la A, y algunos otros detalles, pero también ha habido inconvenientes.
0: Ah, sí, bastante.
2: Entonces eso hace, esos choques, hace que la afición se resienta. Pero también es el sentimiento de el estilo de fanaticada, mejor dicho, que tenemos en nuestro país. Porque eso no solamente es con el América, eso es con todos los equipos.
0: Sí, claro, con todos los equipos.
2: No hay una fidelidad 100%, no, que el equipo está jugando mal, que no hay nada. Es que ni siquiera en Argentina, mira, ayer terminaron súper enojados los del Boca. Pero chocados, los eliminaron también. Equipo grande. Ah, lo mandaron para la Sudamericana. El Boca Juniors también.
0: Imaginen, unos grandes de Sudamérica, ¿no? Los más ganadores. Y la goleada de la fecha, pues, al Junior lo goleó el cuadro de Palmeiras de Brasil, 4-1. La verdad es que nuestro fútbol, el nivel de nuestro fútbol colombiano sí está, en los últimos años viene en una decadencia, que hágame el favor. Así que fue más los fracasos de esta jornada, donde se quedan por fuera los de Libertadores, que alcanzaron por ahí el tercer lugar y se van a Copa Sudamericana, eliminados de la Copa Libertadores, igualmente de la Copa Sudamericana, el tema de Millonarios, el tema de Junior eliminado de la Libertadores, el tema de América eliminado de la Sudamericana. El único ahí que se mantiene en Libertadores es el cuadro del Deportes Tolima, el Medellín que pasó a jugar Sudamericana. En fin, 6:48. Santa Fe también, pues, que sufrió un fracaso también. Aquí estamos listos para acompañarles durante los próximos minutos, familia Candela, con todo el desarrollo informativo de nuestra región, en nuestro país, en el mundo entero. Y la familia Candela que participa con el tema de el día, hoy enfrentados dos grandes artistas. Nelly está desde el barrio El Trébol, saludo para Nelly desde el barrio El Trébol, ahí sintonizada también de los 95.1. Está por acá la familia Candela, Patricia del Limonar, buenos días, agradecida con Dios, Patricia del barrio Limonar. Adrianita está desde Ansermanuel, también un abrazo para ella que nos reporta sintonía. María dice buenos días desde Empresa Municipal, es un abrazo, excelente día, somos familia Candela. Hoy desde las plantas de tratamiento, planta 2, somos familia Candela, ahí está María, se fue para planta de tratamiento. Hola Ana María, ¿qué tal? Buenos días.
4: Candela, los escuchos de Santiago Risaralda.
0: Que
4: tengan un buen día, me reporto muy poquito, pero los escucho todos los días. Yo también hago parte de la familia Candela.
0: Bueno, señora, muchas gracias por hacer parte de la familia de los Solo Éxito, la familia Candela. Juan Pablito, empezamos las votaciones, Juan Pablo.
5: No, Diego, se abren las urnas. Uber, hermano, eso ahí, eso

0: ese duelito está bueno, porque es que Rafael Orozco tiene muchos buenos éxitos, hermano. Y Diomedes Díaz, una canción de Diomedes Díaz que me traiga buenos recuerdos. Ese muchacho. Si ole, alguien lo pone, pues. Oh, muchas gracias, Candela. Oh,
1: ese muchacho, listo. ¿Y cuál es ese muchacho? Mi muchacho, era de don Diomedes Díaz. Mi muchacho. Colocamos pues por acá el pedacito de mi muchacho.

0: Ese muchacho que él quiere tanto.
1: Ese muchacho que yo quiero tanto. Ese
0: el flaco Luis, buenos días, flaco.
2: Familia Candela, muy buen día.
0: ¿Qué más, flaco?
2: Aquí trabajando con mi emprendimiento. Yo me voy con Diomedes Díaz y el Cóndor Herido.
0: El Cóndor Herido, listo, papá. Muchas gracias ahí por... lo llaman del veterinario. Y se duerme. Que al Cóndor Herido lo llaman del veterinario. Listo, papá. Muchas gracias por hacer parte de la familia Candela. Cóndor Herido, por ahora entonces, por ahora va encabezando ahí el amigo Don Diomedes Díaz. Don Diomedes Díaz va encabezando por acá las votaciones.
3: No, yo que dejé las ropas tendidas afuera.
0: Está lloviendo.
3: Porque iba a hacer un solazo y que no sé qué.
0: La agüita venía aguando.
3: Y quedé embalado. Ya empezó a chispear por aquí, por estos lares, joven, también.
0: Yo pensé que era que estaba ahí, se había quedado una llave abierta por ahí. ¿Qué es eso, hombre, que está sonando por allá? Agüita, agüita, bueno, presente.
3: Sabroso para refrescar estas altas temperaturas que hemos tenido de compañía por estos días.
0: Si no cae un aguacero, bien bueno, lo que queda es un bochorno ahorita.
3: No, y ahí se va sintiendo la frescura. Es que desde ayer, en las horas de la tarde, está la fresquita. Una noche así sabrosita, el amanecer... Hubo amago de lluvia, relámpagos por ahí también, así como casi a la medianoche, como con ganas de caer agua. De hecho, cayó un poquitico por ahí.
0: Poquitico nomás.
3: Algo se sintió en la madrugada.
1: A donde nadie nunca supiera del Papa de Rafael.
0: Don Diomedes Díaz, John Jairito, ¿qué más? Bien, ¿no?
4: Buenos días, don Diego, don Duve. ¿Cómo
0: más, papá? Cuéntelo.
4: Por acá en Jerónimo ya está cayendo una brisita y agua.
0: En San Jerónimo.
4: Ahora manejaron bien.
0: Señor, muy bien.
4: Nos vamos con Diomedes Díaz, el mejor.
0: Diomedes Díaz.
4: Y ganamos la tiendita.
0: La tiendita.
4: Aquí preparándome para ir a trabajar el Diamante 2, al lado de mi esposa Lorena.
0: Listo, mi hermano, muchas gracias.
4: Para ser mi Candela, que Dios los bendiga.
0: Gracias, igualmente a ustedes. A toda la familia Candela, a todos los que están ahí conectaditos.
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0: A las 6:53, este primer bloque de noticias que compartimos hoy con la familia Candela. En la voz de Don Duper de J. Tavares Manzano.
3: Bueno, la Personería Distrital de Cali confirmó y también pues rechaza contundentemente el asesinato de una mujer de 26 años, identificada como Marcela Gómez Sepúlveda. Su cuerpo lo desmembraron y lo dejaron dentro de unas bolsas negras, dentro de un cartón y todo ello dentro de un costal. Abandonaron el cuerpo en un separador vial en la capital del departamento del Valle del Cauca, una información que habíamos suministrado esta semana. Esto se produjo el lunes. Esta mujer de 26 años, Marcela Gómez Sepúlveda, había sido reportada como desaparecida desde el 21 de mayo, allá también en Cali. Y lamentablemente la encontraron sin vida y en un atroz caso en esa zona. No han explicado quién era Marcela Gómez, a qué se dedicaba, y mucho menos cuáles son los móviles de este crimen, y mucho menos todavía quién es o quiénes son los responsables de este atroz hecho. Lamentamos profundamente este hecho que enluta a una familia caleña y genera indignación en toda la comunidad. Expresamos nuestra solidaridad y acompañamiento a sus familiares, amigos y seres queridos en este difícil momento.

0: Hacemos un llamado a las autoridades competentes para que adelanten con celeridad, rigor y total transparencia las investigaciones necesarias que permitan esclarecer las circunstancias de este crimen, identificar y judicializar a los responsables, garantizando verdad, justicia y reparación. La violencia contra las mujeres no puede ser normalizada ni tolerada. Como Ministerio Público, continuaremos vigilantes para que este caso no quede en la impunidad y para que se brinden todas las garantías a las víctimas y sus familias, señala en el comunicado la Personería Distrital de Santiago de Cali. Otro caso, pues, que suma la capital del departamento en circunstancias similares, porque son varios los cuerpos que han abandonado en sitios públicos, la mayoría de ellos masculinos. Y se suma también a la racha violenta que está viviendo la capital del departamento. Entre el sábado y el domingo, parece que algunos casos también del viernes, fueron 9 los homicidios allá en Cali, solo Cali. Y el lunes fueron 5 los hechos graves, incluido el de esta mujer. Vamos a otras informaciones. Un adolescente perdió la vida en un accidente de tránsito que se registró ayer en una esquina del municipio de La Unión, aquí en el norte del departamento del Valle del Cauca. Esa esquina es la calle 12 con carrera novena. Es una vía que conduce hacia el estadio, como punto de referencia. Según ha trascendido, el adolescente era hijo de un reconocido comerciante, dueño de un estanquillo ahí en el municipio. La víctima se desplazaba en una motocicleta junto a otra persona. Esa otra persona quedó lesionada. El adolescente quedó sin vida allí en el sitio al lado de la motocicleta. Para quienes residen en esta localidad, pues advierten de que ese es un punto crítico en materia de accidentalidad. Pues parece que hay algunas personas que no respetan el pare y suele presentarse situaciones de accidentes. Aquí no tenemos claridad. Sobre ello no se han pronunciado las autoridades. ¿Qué fue lo que sucedió y cómo se produjo este accidente? Lo único es que este menor, que era estudiante de bachillerato, lamentablemente quedó sin vida. Y a propósito de los accidentes, un hombre quien iba rumbo a su sitio de trabajo ayer en las horas de la mañana terminó sin vida en Manizales. Las autoridades revelaron la identidad del motociclista que la mañana del jueves 28 de mayo falleció tras el choque de su vehículo, su moto, contra una camioneta. Frailey Grisales Muñoz tenía 56 años, salió de la vereda Cuba, está ubicada en la vía Manizales-Medellín, iba con destino a Maltería, que pertenece a la capital caldense, donde trabajaba en una fábrica, y se vio involucrado en el siniestro vial, que es materia de investigación. Otra mujer murió arrollada en el departamento del Quindío cuando intentaba cruzar una vía. Recientemente, especialmente en el mes de abril, se produjeron 3 casos en Montenegro y esta vez lo reportaron en la ciudad de Armenia. El trágico suceso ocurrió cuando doña Levi Delgado Oliveros, de 71 años, intentaba cruzar la vía Avenida Bolívar al norte de la ciudad de Armenia. Fue embestida por una motocicleta en la carrera 14 con calle Quinta, paradójicamente cerca del parque llamado como el Parque de la Vida. El conductor de la motocicleta sufrió lesiones de consideración también en una investigación que adelantan las autoridades para establecer la responsabilidad. Hubo falta de precaución de la dama que se desplazaba intentando cruzar una avenida, o hubo exceso de velocidad del motociclista. En fin, Levi Delgado Oliveros, la identidad de la víctima. Cerramos así este bloque de noticias, el primero de nuestra mañana del Viernes Cultural.
1: Muchas gracias, don Duber Tavares, a los oyentes de la familia Candela también, gracias por estar ahí conectaditos, nos dejan notica de voz, mensaje de texto, participando con el tema del día, y hoy tiene que ver con ese enfrentado entre dos grandes del vallenato, ellos son don Rafael Orozco

0: Don Diomedes Díaz. Ustedes siguen participando, notica de voz, mensaje de texto, la familia Candela. Jorgito, buenos días.
1: Duber, Diego, familia Candela, tengan todos muy buenos días.
2: Buenos días,
1: hoy me voy con Diomedes Díaz, las cuatro fiestas, y amarte más no pude, cóndor herido, volvamos, es muy bacano. Yo también hago parte de la familia Candela.
0: Y ese muchacho ya quiere, ya igual a Duber, ya quiere que llegue diciembre.
2: Sí, ya llegó.
0: María, no, apenas vamos a terminar mayo, señor. Todavía falta que llegue el Día del Padre, todavía falta que pase Amor y Amistad, que pase primero las fiestas de...
2: No, eso ya llegó.
0: ¿Ah?
2: No, ya llegó.
0: Y ya quiere que llegue diciembre. Don Diomedes Díaz, que esta semanita se le rindió igualmente homenaje. Johncito, hola, Johncito Cardona, buenos días.
3: Familia Candela con John Cardona desde acá del séptimo cielo. Familia Candela, el voto mío es por Diomedes Díaz para participar en la rifa de Ramón. También hago parte de la mejor familia Candela.
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0: 7:01, familia Candela, avanzamos en No Me Diga Más, 316-470-4083 para que ustedes participen con el tema del día. 316-470-4083.
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0: ¿Quiere una, quiere dos o quiere tres, Don Duber?
2: Depende.
0: ¿Depende de qué?
2: Depende, joven.
0: ¿Depende de qué?
2: Depende de lo que me estoy ofreciendo. Yo como le daré una respuesta si no sé qué.
0: No, por eso, tres canciones.
2: Ah, tres canciones.
0: En una sola, vean.
2: Para empezar, sí, tres.
0: Aquí está Don Diomedes Díaz con esas tres canciones. Dice así el título de este éxito musical.
2: Aquí dice Doña Amparo García, aquí en el barrio El Llano. ¿Cómo amanecieron? Toda una vida, Diomedes Díaz, dice aquí.
0: Ah, bueno.
2: Y Blanquita dice, buenos días, les cuento que cae una leve llovizna por mi barrio, La Arboleda. Y hoy me voy con Rafael Orozco. Feliz y bendecido día. Feliz fin de semana. Es un abrazo, Blanquita.
0: Espere el bochorno un instante.
2: No, hombre, no seas salado, mano. No seas salado.
0: Llegan las tres canciones. Éxito musical de Don Diomedes Díaz.

0: Buenos días, familia. Hoy nos levantamos escuchando solo éxitos.
1: Me encanta.
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0: Ya llegamos a las 7 de la mañana con 14 minutos. 7, 14 minutos avanza esta mañana de viernes en el fin de semana.
1: 3:16. Según usted, mañana de bochorno.
0: Según mañana de bochorno, sí, no espera. Ahorita me va a estar diciendo, no, ay, qué bochorno, no, qué bochorno, luego de esa llovina.
1: Contento con este frito, con esta frescura. No,
0: frito, frescura.
1: Y usted, no, todavía está dando frescura. Frito. Pero bueno, ya calmó la agüita, ¿no?
0: Sí, okay. Sí, ya, ya calmó.
1: Chaparroncito.
0: La llovina que estaba ahí, que nos acompañó aquí en...

0: de la misma época. ¿Quién anda por acá para agregar a la familia Candela? Muy buenos días, y nos regala su nombre.
1: Muy buenos días, familia Candela. Soy María Eugenia de la Unión.
0: María Eugenia de la Unión.
1: Por el tema del día, yo voto por Diomedes Díaz. Me encanta la música de Diomedes Díaz. También de Rafa, pero pues más el de Diomedes. Y quería comentar acerca del accidente ayer. Esa zona ahí, en ese punto ahí en la Unión, es bastante complejo, debido a que hay, pues, para todos los sentidos. Y ese pedacito, justo ese pedacito, que hay unos huecos, unas grietas horribles ahí. Entonces, por eso también se generan los accidentes. Y también la imprudencia de los jóvenes. Hoy en día los jóvenes, mejor dicho, pasan que eso parece que la vida la tuvieran comprada, y la vía también.
0: Bueno, muchas gracias, María Eugenia, y te agregamos.
2: Ahí están divulgando cadena de oración por la recuperación del muchacho que está lesionado, que quedó lesionado, y la oración también por el eterno descanso del jovencito que perdió la vida.
0: Señor bendito. La vida no está comprada, muchachos. Esos aparatos no es para estar ustedes volando en eso. Cuando comienzan a hacer esos ruidos, pum, pum, pum, pum, pum, pum, eso. Ay, María, muchachos.
3: ¿Cómo hacen?
0: Pum, pum, pum, pum, pum, pum, pum. Esos llegan a un semáforo y esos ya quieren eso. Ponen eso. Eso gasta gasolina. Eso come gasolinita usted con esa aceleración ahí de un momento a otro. Paulita de Viterbo Caldas, muy buenos días, Paulita, por acá. Paulita nos dice que buenos días, Candela. Para mí el mejor Diomedes Díaz es la canción El Cóndor Herido.
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0: viene. El Cóndor Herido, Diomedes Díaz. Listo, vamos a mirar por acá. Oiga, yo lo tenía por aquí en
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0: En el orden alfabético se me cambió aquí el sistema. Pero bueno, muchas gracias igualmente por hacer parte de la familia Candela, por estar ahí todos conectaditos a nuestra estación radial. Noelva, buenos días.
5: Buenos días, Candela. Reportando sintonía, Noelva Zapata de La María. El tema del día es Diomedes Díaz, ese muchacho. Muchísimas gracias. Que tengan feliz y venturosa mañana.
0: Listo, muchas gracias. Muchacho, mi muchacho, sé que yo regaño tanto, me hizo acordar cada rato que así era yo también cuando, muchacho, don Diomedes Díaz. Listo, muchas gracias a ustedes por estar ahí también, votando por uno de los dos artistas, Diomedes y don Rafael Orozco. Nos dicen a ver cuál de los éxitos de ellos está por acá, Luz Aina.
6: Buenos días, familia Candela.
0: Buenos días.
6: Mi voto es por Diomedes Díaz.
0: Diomedes.
6: Cualquier canción de Diomedes Díaz, todas son maravillosas.
0: Bueno, señora.
6: Yo también hago parte de la familia Candela.
2: De pronto ese título existe.
0: ¿Ah?
2: Hay tres canciones, pues, y la de cualquier canción también.
0: Cualquier, sí.
2: Sí.
0: Sí.
2: Sí.
0: ¡Epa! Patricia de Limonar, buenos días.
7: Buenos días, familia Candela. Mi voto es por Rafael Orozco.
0: Rafael Orozco.
7: Por favor, me colocan el disco Caracas, Caracas.
0: Caracas, recorriendo Venezuela, yo ya no digo. Por ahí, don Miguel Morales sacó fue recorriendo Colombia. Y don Rafael Orozco hizo este recorriendo por Venezuela. Rubi, hola, ¿cómo te va, Rubi? Buenos días.
8: Buenos días, familia Candela.
0: ¿Cómo
8: está? Un cordial saludo. Yo doy mi voto por Rafael. Rafael Orozco, doy mi voto.
0: Oye, ahí
8: que
0: te
8: tengan excelente día. Yo también soy familia Candela.
0: Gracias, muy amable.
2: Por el viejo Rafa.
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0: Hola, Rosita.
9: Familia Candela. Para participar en el tema del día.
0: Cuéntalo.
9: Por mí me iría con los dos, pero hay que escoger a uno. Rafael Orozco.
0: Les iba con los dos.
9: Me voy con Rafael Orozco.
0: Buena señora.
9: Que tengan un hermoso día.
2: Voto por Orozco.
0: Uy, ya le metió ahí el la campaña. Gustavo, ¿por quién vota don Gustavo?
10: Diego Dúbero. Excelente. Rivales. Dos contendientes excelentes en la música de vallenato, pero el original, el propio, el primero, Rafael Orozco.
2: Esa frase acuñaba la campaña cuando hacía publicidad
0: el mudo.
2: Doctor William Orozco.
0: Ah, sí.
2: Porque lo conozco, voto por Orozco.
0: Sí, señor.
2: Un abrazo para su familia.
0: Que en paz descanse.
2: Sí, señor, que en paz descanse. Un 5 años ya. Ayer se cumplió el 5º aniversario.

0: aniversario de su fallecimiento.
1: Don William Orozco Cardona.
0: Sí, señor. Reconocido dirigente político.
1: 7:20.
2: Hola, buenos días. De la familia Candela.
1: Buenos días.
2: El otro está muy excelente. Yo me voy por el cacique de la Junta. Diomedes Díaz.
1: Don Diomedes.
2: Que tenga un excelente día. Hoy amaneció el día muy frío por acá también. Está lloviznando duro.
1: ¿Dónde?
2: Bueno, yo soy de la familia Candela.
1: Es de la familia Candela. Bueno, muchas gracias. Muchas gracias a todos los oyentes de la familia Candela. ¡Épale! 7:21. Matilde.

0: Llegamos a las 7:21 en No Me Diga Más, 7:21.
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4: Avanzamos con las informaciones aquí en No Me Diga Más. Muerto y varios heridos ha dejado como saldo dos balaceras. Dejaron como saldo pues las balaceras que se registraron ayer en las horas de la tarde, casi que de manera simultánea, en el municipio de Florida, en el sur del departamento del Valle del Cauca. En las horas de la tarde, ráfagas de disparos. Unos sujetos estaban persiguiendo a un masculino que trataba de protegerse de sus agresores. Y en las calles del barrio La Casilda le llegaron a un joven que era de Palmira. Le dispararon hasta acabar con su vida allí en ese sitio. Cristian Camilo Salazar Díaz, oriundo de Palmira, fue la víctima de este caso. Y el otro hecho fue reportado en la calle 11, entre carreras 11 y 12 del barrio Moncaleano. Allí varias personas resultaron heridas luego de una incursión sicarial. Esto repetimos en el municipio de Florida, que está en límites con el departamento del Cauca. La policía anuncia que garantiza la seguridad durante la jornada electoral en el departamento del Valle. Más de 3.000 hombres y mujeres de la institución estarán desplegados en todo el departamento. Este fin de semana, en el caso de Cartago, bueno, no hay ciclovía. Próximo domingo no habrá ciclovía.
5: No hay.
4: Como una de las medidas que fueron adoptadas, entendemos, en el puesto de mando unificado realizado ayer, presidido por el alcalde Juan David Piedraíta López. Ley seca desde las 6 de la tarde hasta las 6 de la mañana del próximo lunes. Desde el sábado, 6 de la tarde, desde mañana a las 6, hasta el próximo lunes. Como habitualmente sucede cuando se trata de jornadas electorales. La prohibición del transporte de materiales de construcción, los cilindros de gas, los trasteos, están prohibidos también en este espacio, en estos días y horarios que hemos anunciado. Se implementa ya la alerta amarilla en toda la red hospitalaria, entre otras medidas. Escuchemos inicialmente a la policía del departamento del Valle del Cauca, la comandante, la general Sandra Liliana Rodríguez Castro, entregando detalles acerca de la garantía que se tiene en este proceso electoral. Llegar a los municipios, especialmente los que por ahí presentan inconvenientes con grupos ilegales.
6: La Policía Nacional en el departamento del Valle del Cauca cubrirá más del 90% de las mesas y puestos de votación, y en compañía del Ejército Nacional y la Armada, que estarán custodiando aquellos puestos rurales. Toda la zona urbana contará con el despliegue operativo de la Policía Nacional con el fin de blindar cada municipio de nuestro departamento. Por eso invitamos nuevamente a todos los ciudadanos a denunciar cualquier hecho que vulnere la seguridad y la tranquilidad de estos comicios electorales a la línea 157. Tenemos la responsabilidad de salir a ejercer ese derecho de voto, pero también de denunciar a aquellos que pretendan alterar esta actividad el próximo domingo.
4: Bueno, garantizada pues la seguridad de lo que se está anunciando, y en ese orden de ideas pues el despliegue también de la fuerza pública, del ejército, la policía nacional, tratando de llevar tranquilidad a los ciudadanos que van a asistir a las urnas el próximo domingo 31 de mayo.
7: Ley seca
0: Desde las 6 de la tarde del sábado.
4: Sí, señor.
0: O sea, usted va y ve el partido de la Champions y listo, para la casa. Porque pues no va a quedar por allá porque no le van a vender y los establecimientos públicos pues se arriesgan a que le cierren, le hagan el cierre por unos días y van, si se ponen a vender por ahí licor. Y el tema de trasteos, el tema de desplazamiento de escombros y todo esto, ¿desde qué horas?
4: Pues hombre, lamentablemente no han hecho llegar el decreto como tal. Yo no lo he visto hasta ayer, hasta anoche que lo estaba buscando ahí en la página de la alcaldía, lo estaba buscando en las publicaciones, nada. No han publicado el decreto.
0: ¿Qué me están preguntando?
4: Que es el mismo horario, los mismos días, mismo sábado.
0: 6 de la tarde.
4: Sí.
0: Y el día pueden trabajar, me imagino.
4: Y hasta el lunes.
0: Los que están dedicados pues al tema de
4: los... Pero cabe la pregunta.
0: ¿Desde qué horas?
4: Por eso inclusive hay algunas empresas cuando toman decisiones, dice, ¿dónde está el decreto? Porque es que ese es el válido, ese es el documento válido. No es que lo dijeron así, asá, no. ¿Dónde está el decreto? Para tener las especificaciones. Porque en el decreto a usted le dice quiénes pueden y quiénes no pueden X cosas. ¿Sí? Con el desplazamiento de vehículos, por ejemplo. Entonces, por eso es importante. Hasta ahora no lo he visto. Voy a buscar otra vez, a ver si ya lo publicaron, pero desde esta misma semana debieron haber publicado. Para precisar, por ejemplo, con el caso de los que están pendientes de trabajar, ¿no? Con haciendo trasteos. Haciendo los trasteos. Enséñense que normalmente cuando hay elecciones, eso lo restringen. El transporte de los cilindros de gas, desde hace un muy buen tiempo, desde que cogieron la práctica de utilizar esos cilindros para cargarlos de explosivos y atentar contra la fuerza pública y contra la comunidad de paso, por ahí de paso de una vez afectan contra los civiles, contra la ciudadanía. Desde eso empezaron a restringir. También porque en medio de esos escombros pueden cargar de explosivos y dejar un vehículo por ahí cerca de algún sitio objetivo y explotar. Lo mismo con el tema de los trasteos, ahí llevan del bulto. Vamos a tratar si en el transcurso de lo que nos falta del programa tenemos la información, pero la vamos a precisar con mayores detalles. Y si no, van a estar pendientes pues de la página de la alcaldía para que sea un canal oficial en el que usted vaya a verificar este tipo de información. ¿Qué pasó en el puesto de mando unificado? Esto es lo que explica el alcalde, es decir, allí se reúnen las autoridades, habitualmente se ubican el cuerpo de bomberos voluntarios para analizar la situación y disponer unas medidas como las que hemos anunciado, disposición de las entidades de salud con una alerta amarilla para estar pendiente, estar en la jugada en caso de que se presenten situaciones que amerite la atención en ese orden de ideas.
7: Muy contentos de cómo se desarrolló el puesto de mando unificado, la apertura para el proceso electoral, darle las gracias a cada una de las instituciones que aportamos e hicimos todo el trabajo para garantizarle a los cartagüeños una gran jornada electoral, que puedan salir a que ellos digan quién quiere que sea el presidente de la República. Les garantizamos todo el proceso, vamos a tener toda la seguridad en el municipio, tanto en la zona urbana como rural, con el acompañamiento, con la disposición y toda la voluntad de todas las instituciones que hacemos parte del puesto de mando unificado.
4: Bueno, esperemos que todo transcurra con normalidad. Es lo menos que podemos esperar. Un mortal ataque se produjo en la ciudad de Buga en las últimas horas, en la parte exterior de un establecimiento comercial, en su andén, ahí donde utilizan las mesas, las sillas, para atender a los clientes. Se produjo el ataque con arma cortopunzante de un hombre que aparentemente conocía a la víctima y parece que la víctima también lo conocía, pues por lo menos no sospechó de esa persona. El hoy occiso, identificado como Juan José Palacios Arango, de 25 años, la noche de este miércoles pasado se encontraba en la calle Cuarta Bis con carrera 13C del barrio La Julia, en la ciudad señora del Valle del Cauca, y estaba allí departiendo, estaba disfrutando con algunos conocidos. Se acerca un sujeto por la parte de atrás de él, a un lado, pero seguía siendo la parte de atrás. Y estaba esperando el momento, saca un arma blanca y lo ataca violentamente. especialmente a la altura del cuello. Esas heridas fueron contundentes y causaron el deceso de esta persona. El hombre estaba disfrutando allí de un granizado cuando los sujetos, dos que se movilizaron en motocicleta, llegaron y uno de ellos se acercó y le propinó varias puñaladas. Pero parece que lo conocía. Esto es un punto de partida en la investigación para tratar de identificar plenamente al agresor y dar con él para su captura y dejarlo a disposición de las autoridades competentes. Cerramos este bloque de noticias. Más adelante otras informaciones. En la Virginia, que la situación ha estado complicada en materia de orden público, de hechos violentos, pues está fortaleciendo allí la seguridad también la Policía Metropolitana de Pereira, al igual que en otros municipios vecinos, incluidos algunos del departamento de Caldas. Sobre esa y otras noticias hablaremos en el siguiente bloque informativo.
0: Ya llegamos a las 7:32, familia Candela, 7:32.
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0: Llegamos a las 7:34, 7:34. Se siguen participando del tema del día, estos dos enfrentados hoy. Don Diomedes, don Rafael Orozco. Oye, ¿qué le pasó, moradito? ¿Eso qué? ¿Eso es poco de niñas ahí, niños ahí? ¿Dónde andaban? ¿No dudes? Poco de niñas. ¡Ave María! Oiga, ¿eso qué?
4: Como conejitos y conejitas.
0: ¿Conejitos y conejitas? Vea, muchacho. ¿Dónde andaban, muchacho?
4: Estaban ayer como en una fiesta, una integración ahí.
0: Una chiquiteca.
4: Sí, sí, sí, sí.
0: Ah, no, estaban en la chiquiteca.
4: En la chiquiteca, el hombre en la guardería. Y su combo. Oigan eso. Una chiquiteca con esa música.
0: Una chiquiteca, yo le iba a decir yo, una chiquiteca con esa música.
4: Ahí están las moraditas, vea, bailando.
0: Las todo, moraditas todo. Ahí con esas orejas de coneja.
4: Ay, ay, ay.
0: Y dos o tres conejos para el poco de conejas. Ave María, nos hubieran invitado a Don Duber.
4: Ah, que vea.
0: No, muy poquito conejo para todas esas conejitas que estaban por allá. Hasta uno devolvió, un conejo devolvió coneja, vea.
4: Le puso pucheca el conejo.
0: Le puso pucheca el conejo, vea. Ah, pero no, moradito no estaba ahí, no grabando, no estaba bailando. No,
4: pero era que en el final él le pasa el celular a una moradita.
0: Ay, María, él lo ve, como tira paso.
4: Ajá.
0: El conejo malo, él no es el conejo malo. Él es el conejo bueno. Ese moradito.
4: Que salúdeme a doña María, dice siempre moradito, y acompañado de un audio ahí que me había enviado también. Un abrazo para él, hombre.
0: Ah, bueno, un abrazo para
4: en
0: él.
4: En medio de sus dificultades de salud, porque la salud va y viene, va y viene, va y viene. Dice la porota.
0: Ánimo.
4: A veces pero el hombre mantiene arriba. A veces hasta con esas dificultades de salud va por allá en su bici o a pie y a seguir pendiente de la gente, hombre.
0: Qué bonito,
4: ayudar a los demás. Pero eso hace parte de vivir.
0: En la cabeza también. Un espíritu de vivir, de las ganas de ayudar a los demás, de estar siempre ahí, disfrutando de la vida, de cada instante de la vida. Ay, desde la Virginia dice, buenos días, familia Candela, bendiciones para todos allá. Sin duda alguna, me voy con Diomedes Díaz, dice ella, que se va con
4: Diomedes. Le vaya bien.

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1: 7:54 minutos, familia Candela, 7:54. Acá avanzamos en No Me Diga Más, la familia Candela que sigue participando con el tema del día. El tema del día hoy con Hulman desde el 4:30, ahí estamos sintonizados, Hulman.
2: Familia Candela, muy buenos días, muy buenos días. Reportando la mancha amarilla, 4:30. Yo pienso que si no hubiera faltado Rafael Orozco, Diomedes Díaz no hubiera sido Diomedes Díaz. Por eso mi voto en primera vuelta es para Rafael Orozco. Yo también formo parte de la familia Candela.
1: En primera vuelta. Este muchacho. Listo, papá. El voto en primera. El voto en primera vuelta por don Rafael Orozco, dice por acá el muchacho. Muchas gracias, hombre, por estar ahí conectaditos. Siempre a nuestra estación radial, fieles oyentes, Juan Paulín. Juan, desde Puerto Caldas.
3: Buenos días, familia Candela. Mi voto es para Diego, para Uber. Mi voto es para Maestro Diomedes Díaz. Y mi ministro es mi primera cana.
1: Listo, mi hermano. Muchas gracias.

0: Y la de él es la primera cana también. Por acá está Lili, buenos días.
1: Está lloviznando acá en la Victoria Valle, mi pueblo.
0: En su pueblo, que también estaba lloviznando, dice ella. Ninfa también nos dice buenos días, sin duda alguna, el único Rafael Orozco, dice ella. ¿Qué, Goiga?
2: Ya vamos ganando.
0: No, señor.
2: Los rafaelistas.
0: Los rafaelistas. Los dioses.
2: Oigan eso. Ay, ay, ay, apito. Estoy confuso.
0: Jessica, hola Jessica, ¿cómo te va?
3: Buenos días, familia Candela. Mi voto es por Rafael Orozco. Con Jessica de San Agustín. Yo también hago ¿Vio? Parte de la familia Candela.
2: ¿Vio?
3: Todo eso.
2: ¿Qué creyeron?
0: Julián, no
2: seguidores de Rafa.
3: Familia Candela, muy buenos días. Para participar en el tema del día, con Diomedes Díaz, el cóndor herido. Gracias.
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0: Ese cóndor herido quedó con ese llanto triste. Mauricio, estamos desde Zarzal.
5: Buenos días, familia Candela. Bueno, en sintonía, como siempre, rumbo de Zarzal al Calán. Diomedes Díaz. Y si suena, que suene la reina. Que también hago parte de la familia Candela.
0: Doña Rosalba dice que ella vota por Rafael Orozco. Orlandito, buenos días. Mi voto es por el cacique de la Junta, dice don Orlando. Marianel, sí, hola.
6: Familia Candela, buenos días. Para participar en el tema del día, voto por Diomedes Díaz y quiero escuchar la canción. Tú eres la reina. Yo hago parte de la familia Candela.
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0: Paran de la reina, porque es que tú eres la reina. María Eugenia dice por acá, buenos días, bendiciones. Muchas gracias. María del Carmen, estamos desde Obando. Hola, familia Candela, ¿cómo me hicieron? Les deseo un lindo día a todos mis locutores lindos. María del Carmen, que está desde el municipio de Obando. Muchas gracias, María del Carmen. Hola, Martica.
7: Familia Candela, reportando sintonía desde la Virginia Risaralda. Yo me voy con...
0: ¿Con quién?
7: Rafael Orozco. Que tengan un bendecido día.
2: Ahí la acompañamos. Nos vamos con usted también. Eso, chancuchá.
0: Johncito Posada, Johncito, ¿cómo te va?
8: Don Diomedes.
9: Hola, Candela. Muy buenos días. Aquí con full sintonía desde Anselmo Nuevo Valle, desde el barrio Palermo. Aquí rumbo de Cartago a Pereira. Está lloviznando, gracias a Dios. Mucha precaución en la vía. Y pues yo me quedo con Rafael Orozco, no sé, perdón, y tiene muchos éxitos. Y chacucha, el mismo que se goza, chacucha, dinero de nota, chacucha, chacucha. Yo hago parte de la familia Candela.
2: ¿Ese audio es en este momento?
0: Sí, pues lo mandó a las 6:50. Y no lo teníamos preparado. Nos coincidió.
2: Y una hora después le sale y coincide con el disco. Mire
0: sí.
2: Mire usted.
0: No era que lo habíamos preparado, ¿no, señor? Gracielita, hola, ¿qué tal?
10: Buenos días, mi gran familia Candela. Como amanecieron, Dios me los bendiga. Me llenen muchas bendiciones. Mi Diomedes Díaz, lo amo. Bendiciones para Dieguito y Duber. Que tengan un excelente fin de semana.
2: Muy bueno que lo ame.
0: Ella ama a don Diomedes Díaz, con todos sus éxitos, todos los éxitos de don Diomedes Díaz, porque, por ejemplo, los que caminan, la canción de los que caminan, los caminantes, ¿sabe cuál es?
2: No se ponen a pensar cuántos kilómetros hay de ahí para adelante.
0: No, nada. Ellos se van sin medir distancias.
2: Es distinto a los que dicen, medítelo.
0: María Noelia.
11: Buenos días, familia Candela. Para participar en el tema del día, pues esos dos maestros de canciones están súper, cantan muy lindo. Pero canción que me recuerda a mí siempre, No sé pedir perdón, de Rafael.
2: Eso es una
11: hermosa canción. Gracias.
2: No. Ojalá nuestro querido amigo nos lo dejara escuchar todo ahora más adelantico, de pronto. No lo sabe, de pronto.
0: De pronto. Pero él, ¿por qué no sabe pedir perdón?
2: Esa es una buena pregunta.
0: Porque
2: y
0: no
2: sobre todo, ¿por qué pedía perdón?
0: Y se arrodilla a pedir perdón. Me callo y mejor me voy.
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2: Giraron muchas historias alrededor del asesinato de Rafael Orozco, ¿no?
0: Sí, señor, bastantes.
2: Muchas historias.
0: Muchas hipótesis, pero nada comprobado.
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2: El 11 de junio de 1992, a los 38 años que tenía el hombre, ahí en Barranquilla, le quitaron la vida a Rafa Orozco Maestre. Rafael José Orozco Maestre, ese era su nombre. A diferencia de Diomedes, pues el hombre un poquito más acomodado económicamente, ¿no? Con la familia y todo.
0: Sí, señor. 8 minutos.
12: Familia Candela, muy buenos días. Para mí, Diomedes Díaz es un artista muy bueno.
0: Diomedes Díaz, listo, papá, muchas gracias. Don Diomedes Díaz, el hombre del cóndor herido.
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0: Está ella, María.
13: Familia Candela, la que se acuerda, yo creo que cada que cumple años.
0: Ah, pero entonces ahorita a las 8:30 le cantamos el Happy Birthday to you. Está Dieguito.
14: Muy buenos días, Candela. Quería mandarle un saludo para todos los de mi familia Candela. Que mi Dios los bendiga. Que pasen un feliz viernes y un feliz comienzo fin de semana. El mío es Diomedes Díaz, la ventanita. Yo escucho Candela.
0: Listo,
14: solo
0: mi hermano.
14: Ese.
0: Gracias.
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0: Vicky dice muy buenos días, Candela. Carmen Elena dice buenos días, Candela. ¿Cómo amanecieron? Mi voto es por Rafael Orozco. Ella también vota por don Rafael Orozco.
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0: Osvaldo, buenos días, Claudita, Claudia Patricia, buenos días también por acá.
15: Buenos días, Candela.
0: Buenos días.
15: Claudia Díaz.
0: Por
15: el tema del día.
0: Señora.
15: Me voy con Diomedes Díaz. El cacique de la junta.
0: Porfa,
15: me quiero ganar la rifa de Ramón.
0: Ah, bueno, esperemos.
15: Yo también hago parte de la familia Candela. Solo éxitos.
0: Esperemos que el sistema, si está afortunada, el sistema da a los ganadores más adelante. Pobre del rey, ya no hay llanto que cure su pena. Por acá está Sandrita, buenos días.
16: Hola, muy buenos días, familia Candela.
0: Hola.
16: ¿Cómo vas? Hola, Dieguito, me extrañaste ayer.
0: Ay, María.
16: ¿Cómo van? Espero que estén muy bien. Bendecido viernes, frío, pero comienzo de fin de semana, qué chévere. Y mi voto es por Rafael Orozco, porque somos parte de la familia Candela. Un abracito.
0: Ya llamar a las compañeras de trabajo, a las amigas. Venga pues, y preparan el coro.
2: Oiga, y tiene timbrecito de locutora.
0: ¿Sí?
2: Sí.
0: Me gusta la voz.
2: No, escuche el comienzo y verá.
16: Hola, muy buenos días, familia Candela. ¿Cómo vas? Hola, Dieguito, me extrañaste ayer.
0: María.
16: ¿Cómo van? Espero que estén muy bien. Bendecido viernes, frito.
0: Oiga, pues. Que haga un casting.
2: Sí.
0: Que haga un casting.
4: Sí.
0: La hermanita putativa, Sandrita. Un abrazo para ella, grande totote. ¿Quién anda por acá? Muy buenos días. ¿A quién agregamos?
17: Mis amigos Candela, para pedirle un favor, me ofrezco como conductor con pase C2.
0: C2.
17: Por favor, llamar al 321-703-1773-1773-1773.
0: Listo,
17: gracias,
0: mi hermano.
17: Muy formal.
0: Hágale. Bueno, señor, los clasificados de 9 a 12, pero bueno. Aquí estamos con el tema del día, que el señor se ofrece para trabajar como conductor C2-321-703-1773.
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0: Ocho de la mañana con 5 minutos en No Me Diga Más, 8:05.
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0: 8 de la mañana con 7 minutos. 8 de la mañana con 7 minutos. 8, 7 minutos.
2: Se le pegó.
0: El que se regala después de la palabra salud.
2: No, eso sí, hay que escucharlo mil veces para saber qué es lo que dice ahí Alberto Ruiz al final.
0: 8 de la mañana, 7 minutos. Avanzamos en No Me Diga Más Noticias a esta hora. Bloque de noticias que compartimos con la familia Candela.
2: Bueno, han puesto a circular en redes sociales una acción en la que la policía llega hasta un sitio en el que estaban celebrando un cumpleaños.
0: Sí.
2: Y capturaron al supuesto agresor de la pequeña de 6 meses, Mía Catalea, allá en el Espinal, Tolima. Pues hubo alarma ahí, en esa acción, porque este personaje que capturaron parece que está al lado de su progenitora, de su mamá. Cuando lo requiere el policía, él intenta meterse la mano al bolsillo, pero parece como a guardar el celular o a sacar el celular, no sé. En ese momento hay reacción del policía y saca su pistola. Saca la pistola, él cree que pues puede ser otra acción, ¿no? Y ahí es donde se genera una alarma entre quienes están en ese sitio. Ya después como que empiezan a entender un poco más y a decir que era supuestamente el hombre que le había quitado la vida esta semana, una pequeña de tan solo 6 meses, producto de esa agresión sexual y demás. Falleció la pequeña mientras era atendida en un hospital de la ciudad de Ibagué. El caso ha generado consternación y ha elevado todas las alertas. Por ahora hay una persona detenida. Se ha dicho que el compañero sentimental de la mamá de la pequeña Mía es el sospechoso, el que posiblemente cometió este crimen. Pues fue detenido. Habrá que esperar en el proceso de audiencias y demás, con las pruebas que tengan la fiscalía, que tengan la defensa de la familia, porque ya debe haber algún abogado defendiendo a la familia de la pequeña en este caso. Pues se ha hecho viral ese video. Vamos a otras noticias, porque hay un video en el que la comandante de la policía en el departamento del Valle del Cauca está evidenciando la captura de alias Negrito en Ginebra. Además, incautaron material de guerra, abundante material de guerra. Este estaba prófugo de la justicia, sería presunto cabecilla de zona de la red de apoyo al terrorismo del Estado Mayor Central, el Frente Adán Izquierdo. En ese municipio del centro del departamento del Valle del Cauca, en Ginebra, se produjo pues la captura en flagrancia de Joan Steven Palomino Guapi, alias Negrito, joven de 21 años. Escuchemos a la policía
1: confirmando esta noticia.
21: Alias Negrito llevaba una vida criminal en el Frente Adán Izquierdo de aproximadamente 5 años. Se le realizó una captura en flagrancia por los delitos de fabricación, tráfico y porte de armas de fuego, así como munición de uso privativo de las Fuerzas Armadas y prendas también militares, con un artefacto improvisado utilizado para las exigencias extorsivas. Es importante que los ciudadanos sigan denunciando y acercándose a su Policía Nacional para evitar estos hechos delictivos.
1: Negrito a la cárcel a responder por estos delitos que le están señalando desde las autoridades. La Fiscalía en las últimas horas dio a conocer detalles de la preparación que tiene este ente investigador para aplicar una estrategia que permita investigar y judicializar las conductas de quienes atenten contra los mecanismos de participación de cara a las elecciones presidenciales que se cumplirán en su primera vuelta este próximo 31 de mayo. Declaraciones del director seccional de Fiscalías en el departamento de Risaralda, Henry Hernando Hernández Granados.
22: La Fiscalía General de la Nación puso en marcha una estrategia para investigar y judicializar las conductas que afecten el normal desarrollo de la jornada de elecciones presidenciales que se llevará a cabo este domingo 31 de marzo de 2026. En la seccional Risaralda hemos conformado un equipo de 209 funcionarios, tanto de la Fiscalía como del Cuerpo Técnico de Investigación CTI, que estarán distribuidos por el departamento para atender los comicios y los actos urgentes por afectaciones que se presenten en el departamento. Como parte de la estrategia, se priorizarán las zonas de mayor influencia de votantes, donde se han identificado necesidades especiales, y estaremos presentes en las mesas de justicia en los diferentes puntos de votación. Asimismo, estará en funcionamiento el punto de atención de la Fiscalía PAF en el municipio de Pueblo Rico para atender las denuncias ciudadanas. Invitamos a la ciudadanía a denunciar las conductas delictivas de las que tengan conocimiento a través de la línea 122 marcando desde celular y también en la línea 018000919748 desde teléfono fijo y en el botón denuncia fácil en nuestra página www.fiscalia.gov.co.
1: A raíz de los hechos que alteran la tranquilidad, sigamos ahí en el eje cafetero, la tranquilidad de los habitantes de La Virginia y sus alrededores, pues la policía sigue implementando acciones como el despliegue de por lo menos 100 uniformados del bloque de búsqueda contra el multicrimen, enfocados en afectar estructuras delincuenciales que afectan la tranquilidad ciudadana. Esta intervención contempla acciones operacionales, investigativas y de inteligencia en 20 puntos priorizados. Presencia institucional en La Virginia, en Balboa, municipio de Risaralda, en Belalcázar y Viterbo, que pertenecen al departamento de Caldas, como lo ha confirmado ayer la Policía Metropolitana de Pereira.
23: Después de los hechos de las muertes violentas, hemos actuado contundentemente con el bloque búsqueda con 100 hombres, de los cuales ustedes muy bien han visto desplegados por diferentes partes de la ciudad, y no solo en La Virginia, sino una extensión hacia el Viterbo, hacia Belalcázar, pero también hacia Balboa, donde creemos y sabemos que delincuentes importantes de la metropolitana, del área de Pereira, Dos Quebradas y de La Virginia, se mueven sobre este corredor y este importante eje hacia el noroccidente del departamento de Risaralda y hacia Medellín. Quiero indicarle que después de este hecho ocurrido desafortunadamente en el establecimiento del Cucuteño, logramos capturar a Zabaleta. Zabaleta, un delincuente de mucha trayectoria en temas de criminalidad aquí en este importante municipio, está tras las rejas y está al resguardo de la metropolitana de Pereira. Lo hemos custodiado en las instalaciones de Pereira, lo cual este integrante puede acceder a un beneficio físico, judicial, por parte de la autoridad, para saber quiénes estaban detrás del homicidio ocurrido en este establecimiento

0: Arco, el del asadero de pollo.
1: Listo, oiga pues, Arco, el asadero de pollo allá en el municipio de Obando, que también hacen parte de la familia de los Solo Éxito, la familia Candela.
2: Obviamente, Rafael Orozco y el llanto de un rey, dice aquí Ramón Toro también, apuntándole a Rafa Orozco.
1: ¿Qué voto no vale?
2: Muchas gracias. Sí, señor.
1: ¿Qué voto no vale?
2: Y vale doble.
1: ¿Qué voto no
2: como
1: vale?
2: También el de John Freddy.
1: Tampoco vale. Ocho con 16. María Martínez, hola María.
3: Buenos días, familia Candela, reportando sintonía desde Puerto Caldas.
1: ¿Qué más,
3: María? Para el tema de hoy.
1: Señora.
3: Pues a mí me gustan mucho los dos, pero me voy más por Diomedes Díaz.
1: Sí.
3: Bueno, que tengan un excelente día, familia Candela.
1: Bueno, señora.
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1: Ahí están los dos artistas del día de hoy.

0: Andresito está por acá con nosotros. Venga, Bexi, por favor. Deja eso quieto, Bexi. Deja eso quieto, Bexi, Bexi. Déjalo quieto, Bexi.
1: Muy buenos días, familia Candela. Está duro. Los dos artistas son muy buenos. Como el con Diomedes Díaz. Con Dolerío. Muchas gracias, familia Candela.
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3: ¿Hasta cuándo?
2: Me costó decidir.
3: Que yo la adoro y la quiero tanto.
0: Hilda Londoño dice: familia Candela, muy buenos días, que tengan un excelente día. Yo me voy por Rafael Orozco. Todas sus canciones me gustan, yo también hago parte de la familia Candela.
2: Una leve ventaja, pero no, estamos ganando en sí, primera vuelta.
0: Leonor, muy buenos días.
4: Buenos días, mi familia Candela. Para dar mi voto por Diomedes Díaz, el mejor.
0: El mejor, dice ella, don Diomedes Díaz, dice ella que es el mejor. Ah, es que ese muchacho no había votado, ¿qué? No,
5: hola, hola, familia Candela,
0: ¿no?
5: Buenos días, Duber, Diego, buenos días, muchachos, que tengan un excelente fin de semana. Aunque Duber esté triste porque no es festivo, ¿cierto, Cantalicio? Muchacho, pone triste. Un saludito a mi señora madre que está en sintonía Candela, que Dios la bendiga, que tenga un excelente día. Un saludito a don Luis en la 116 de Tras la Vieja, que está full sintonía con Candela. Hoy me voy con, no sé si quedó en la derecha o en la izquierda, hombre, pero me voy con Rafael Orozco. Ave María, apoyando a Duber, porque no dice que ya no es amigo mío. Saludos desde la ciudad que se puso alegre hace unos meses cuando me vio nacer. La trasnochadora Querendona y Morena. Yo también hago parte de la familia Candela y no me diga más.
0: Qué muchacho tan humilde. Muy humilde ese muchacho. Isabel, hola Isa, ¿cómo estás, Isabel?
6: Buenos días, familia Candela. Dieguito, buenos días, ¿cómo está? ¿Cómo amanece? Un saludo para mis compañeras el día de hoy, que están trabajando en el hogar La Emilia. Y un saludo muy especial para mi padre, que está trabajando directamente en Zaragoza también. Su nombre es Alejandro Manga de Jesús.
0: Alejandro.
6: Gracias.
0: Listo.
6: Feliz día para todos.
0: Gracias, igualmente.
6: Buenos
0: para
6: mí. Buenos días, igual. Candela. Para participar el día de hoy, mi voto es por Rafael Orozco.
0: Rafael Orozco. Bueno, muchas gracias por hacer parte de la
2: familia. Se sabía que era
0: por
2: Rafael Orozco.
0: Sí, se sabía, María. Rafael Orozco y don Diomedes Díaz. No sé por qué me saltó por allá, hombre. Liliana dice por acá que está desde el Parque Lineal. Ambos son super, pero me voy con Rafael Orozco. Ella también se va con Rafael Orozco. Mirri dice:
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0: No luego entender la justicia colombiana, ¿cómo así?
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0: Libertad para la persona que acabó con la vida. Ah,
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0: Soy ya político.
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0: que... Andrea dice por acá: hola, para participar en el tema del día, yo me voy por Diomedes Díaz y la canción La Ventana.
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0: Marroncita, la ventana marroncita.
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0: Gloria Inés, hola, ¿cómo te va?
8: Buenos días, familia Candela. Yo voy con Rafael Orozco. Yo hago parte de la

0: familia Candela desde Arboleda. Gracias.
1: Bueno, muchas gracias. Muchas gracias a los oyentes de la familia Candela.
2: Oiga, llegó el mono. ¿Ah? Ya llegó el mono.
1: ¿Dónde está?
2: Ya está apareciendo el mono.
1: Ave María. Oiga, cuando le dicen a mono que es que vea que no, que Chaspiri, que mal fue colocar la canción de Chaspiri, pues entonces también fue también así como el Chaspiri. El Chaspiri.
2: ¿Sí?
1: Sí, porque ellos me están diciendo que la ventana.
2: Sí.
1: Pero es que la canción no dice la ventana, dice la ventana marroncita, llama tres canciones.
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2: Ah.
3: De la ventana marroncita.
1: Eso no llama la ventana, llama las tres canciones.
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1: Gracias igualmente a ti, Andreita. La ventana no se titula La ventana, y Dieguito no se titula La ventana, se titula Tres canciones. Para cuando vayan a solicitar la canción, entonces la solicitan tres canciones.
2: Tres canciones.
1: Tres canciones.
2: La que habla de la ventana.
1: La que habla de la ventana marroncita. Cada rato me están diciendo, vea, me coloca la canción que es la ventana. Y yo estoy diciendo acá, la ventana, Lilo, es la ventana.
2: Usted estaba ahí como medio loco.
1: ¿Cuál es la ventana?
2: La ventana.
1: Cuando él dice, la ventana marroncita.
2: Ah, por eso es.
1: Rafael Orozco, mis compañeras en la Emilia, dice por acá que saludo. Hola, mi voto es por Rafael Orozco y saludo a mis compañeras de la Emilia en Zaragoza. Saludos de parte de Johanna. Johanna también, vea. Ahí está Johanna. Johanita. Sandrita dice, hola, buenos días. Espero hayan amanecido muy bien. Mi voto es por Diomedes Díaz. Sandra es de San Antonio de Toro Valle. Julita Sánchez también está por acá.
4: Mi familia Candela, todos son muy estupendos cantantes. Todos son súper. Me voy por Diomedes Díaz.
1: Bueno, mi nombre es, para agregar por acá la familia Candela, dice, hola Candela, mi nombre es Luz. Y Luz vota por Rafael Orozco. Edgar, ¿qué era lo que nos quería decir Edgar? Que nos iba a quemar el teléfono. Edgar, buenos días.
5: Hola, buenos días. Mi voto es por Rafael Orozco, que tenga un buen día. Que sigan así, que es una programación muy buena.
1: Listo, gracias, don Edgar, que nos iba a quemar el teléfono, don Edgar. Y también por acá, ¿quién era el otro muchacho que nos iba a quemar el teléfono por aquí?
6: Buenos días. Candela, buenos días.
1: Buenos días.
6: Habla con Juan Jairo Herrera de aquí, de Puerto Caldas.
1: ¿Qué más, John Jairito? No, Jessica, porfa, no le marques, Jessica, que nadie te va a contestar, Jessica. Y no es que aquí nos bloquean los mensajes.
6: Para que me haga el favor y me agregue,
1: Ah, listo, mijo, allá lo vamos a agregar, listo, papá. Gracias a todos.
2: Mételo a la lista.
1: Ahí lo vamos a agregar.
2: Póngalo en VIP.
1: Listo. Ahí lo agregamos, familia Candela. Gracias a todos ustedes. Qué bonito. Qué bonito. Venga, ¿cuál es la canción que usted dijo que si la dejamos escuchar completa? ¿Cómo se llama?
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1: Ah, que no sabe pedir perdón. Don Rafael Orozco a las 8 de la mañana con 24 minutos.

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2: Yo sé qué haría por amor a las 8 de la mañana, 29 minutos. Don Diomedes Díaz en los enfrentados del día de hoy. Ya con ese título, por amor.

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1: ¿Y usted por qué lo hace? Por amor es que lo hago. Por amor es que lo hago. Familia Candela, 8:34, estamos llegando ya al final de nuestro espacio en No Me Diga Más. Muchos oyentes por acá sin poderlos escuchar. Vamos a escucharlos, pero no les vamos a colocar el pedacito porque ya no tenemos tiempo.
2: Buenos días, para que me agreguen. Desde el barrio La Arenera.
1: ¿Qué más?
2: Otro fue Rafael Orozco.
1: Listo, así como aparece ahí, Ramón Elías. Hágale pues, mijo, Ramón Elías. Leonel de Raigosa, Leonel, bien.
3: Familia Candela, ¿qué pues? Buenos días, desde Santana muy conectado.
1: ¿Qué más, hombre?
3: Mi voto es por Rafael Orozco.
1: De una,
3: muchas
1: papá.
3: Gracias.
1: Hágale, David, dice por acá, David. ¿Por qué buenos días? Mi voto es por Diomedes Díaz y mi canción favorita es Mi Primera Cana. Listo, papá. Alex también está por acá con nosotros.
4: Familia Candela, buenos días.
1: ¿Qué más, viejo?
4: Para mí, yo me voy con Diomedes Díaz.
1: Listo, mi compa
4: Diomedes, no joda.
1: Listo.
4: Son los mejores.
1: Hágale pues, mi viejo.
4: Yo también hago gracias. Parte de la familia Candela.
1: Gracias por hacer parte
5: esa
1: de la familia.
5: Mi primera cana, me imagino que refiere el cabello, ¿no?
1: Ah, sí, mi primera cana. Doña Lucía dice por acá, hola, muy buenos días, familia Candela. Vea, yo los coloqué en una balanza y quedaron parejitos, o sea, que yo me voy con los dos. Ah, María Doña Lucía. Me iría a ver. Eso no vaya a ser el domingo. Judith Patiño.
6: Buenos días, yo hago parte de la familia Candela, voto por Rafael Orozco.
1: Rafael Orozco.
6: Un feliz día, Dios los bendiga.
1: Gracias, Andresito.
7: Buenos días, familia Candela, mi voto es por Diomedes Díaz.
1: Lista,
7: un feliz día para ustedes, muchachos.
1: Gracias, Andrés.
8: Buenos días, ¿cómo me va, familia Candela?
1: Desde la panadería
8: por Rafael Orozco.
1: Desde la nuestra en Zaragoza, gracias. Milton también por acá los últimos mensajitos.
9: Candela, pues yo hoy me voy por Rafael Orozco.
1: Gracias.
5: Hombre, lo pusieron en la balanza y se inclinó para Rafael Orozco.
1: Daniel.
10: Hola, buenos días, familia Candela. Los dos son muy buenos cantantes, pero el mejor es Diomedes Díaz.
1: Listo, muchas gracias.
10: Con la canción Ni Amigos Ni Novios.

0: La de con su novio. Bueno, muchas gracias por hacer parte de la familia Candela. También desde la Unión.
1: Yo, Candela, desde aquí, de la Unión.
0: ¿Qué, Chucho?
1: Escuchándolos como un cañón.
0: Como un cañón.
1: Cayendo una llovinita, mano.
0: Nomás una llovina.
1: Un bendecida para todos los de la mesa de trabajo. Desde aquí, la Unión, se escucha Candela.
0: Gracias, mi hermano. Don Duber, lo último en noticias. Cerramos ese bloque de noticias. ¿Se le queda algo por ahí?
2: Hombre, hay una información, pues yo no sé si ya le llegó a usted por ahí, y no. Es que hay una suspensión programada del servicio de agua.
0: ¿En Cámbulos?
2: Para Cámbulos.
0: Sí, señor.
2: Sí, señor. En las últimas horas, así lo han anunciado empresas municipales, indicando que por labores de instalación de hidrante de 4 pulgadas, se programa suspensión del servicio de acueducto en la calle 28 con carrera Tercera Norte. Estas acciones hacen parte del compromiso de la entidad por optimizar la prestación del servicio, reducir pérdidas de agua y garantizar un suministro más eficiente para todos los usuarios. Hoy, a partir de las 9 de la mañana, para los amigos de Cámbulos. Cámbulos, no sé si de pronto algún otro barrio alrededor, pero no lo mencionan acá. Solo Cámbulos. Esa es la información, 9 de la mañana y más o menos a las 2 de la tarde. A las 2 de la tarde está fijada la hora que podría ya normalizarse, ¿no? Aproximadamente. Eso depende, pues, de los trabajos allí. Como puede que sea antes, como puede que sea después, pero está programado que hasta las 2, de 9 de la mañana a 2 de la tarde, hoy, viernes 29 de mayo, se suspende el servicio para los amigos allí de Cámbulos, en la parte norte de la ciudad.
0: Bueno, señor. Entonces, lo último de noticias. Ahí queda entonces familia Candela. Ya saben, ahí los habitantes de el sector de Cámbulos. Suspensión entonces de el acueducto temporal, ¿no? Suspensión del acueducto ahí temporalmente por unas horitas. Con respecto a este servicio de acueducto. 8:38, familia Candela, cerramos entonces, hablamos un poquitico de deporte. Don Duber Tavares, hablemos un poquitico de deporte aquí a la carrera, a la contrarreloj, siempre nos toca.
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0: Bueno, quedó eliminado la noche anterior el cuadro de el América de Cali, que firmó este jueves 28 de mayo, otro fracaso más en el semestre al quedar por fuera de la Copa Sudamericana, de la que partía como uno de los favoritos en su grupo. El cuadro rojo le tocó enfrentar en primera fase a Tigres de Argentina, a Macará de Ecuador y Alianza Atlético del Perú, a los que muchos daban como rivales fáciles, pero el onceno colombiano, pues no supo aprovechar ese favoritismo. Sin embargo, el destino le deparó otra suerte al cuadro América de Cali. No hizo las cosas lo suficientemente bien en la cancha y se marchó de la Copa Sudamericana en primera ronda.
4: Marchó.
0: Así le pasó como el barco velero.
4: A su barco le llamó Libertad.
0: Bueno. La eliminación produjo mucha decepción en los aficionados americanos que pues pidieron la salida del técnico David González y de varios jugadores. El capitán Adrián Ramos se refirió al nuevo fracaso del equipo. Ya había quedado eliminado de la Liga Colombiana y afirmó que no fueron capaces de alcanzar el objetivo ante Macará. Pedir disculpas, no estuvimos al alcance. Dependía de nosotros, no fuimos capaces. Lo intentamos, pero no alcanzó. Eso quiere decir que nos faltó. Hay que replantear, hay que mirar para corregir, para mejorar, dijo el veterano delantero Escarlata en los micrófonos del canal deportivo ESPN. Bueno, señor, así que nuevo fracaso suma entonces con el cuadro América de Cali. Otro que fracasó fue el cuadro Junior de Barranquilla, que cayó goleado. Don Duber, cayó goleado la noche anterior. 4 goles
2: por 1. Qué pecadito, hombre, qué pecadito.
0: Frente a Palmeiras, 4-1. Y esto, pues, lo deja. Junior acumuló un nuevo fracaso también en la Copa Libertadores de América. Junior, el cuadro tiburón. En esta fase de la Copa Libertadores, tras el mal rendimiento en territorio brasileño con una contundente derrota 4-1 ante el cuadro de Palmeiras, ahora le queda jugar el próximo martes ante el Atlético Nacional y de pronto salvar...

0: el semestre, salvar el semestre. Tendremos actividad de la Champions League. Oiga, mañana, sábado 30 de mayo, compromiso. Primero se había jugado a las 2 de la tarde, pero este compromiso será a las 11 de la mañana. 11 de la mañana, según lo que veo por acá. 11 de la mañana, varios diarios estoy viendo.
1: Uy, me van a hacer madrugar.
0: Sí, siempre era 2 de la tarde. Entonces, cuando ahí abran nada, los muchachos, ojo, pues, los muchachos de Superheroes, cuando abran mañana ya, que para la final, ya ha pasado el partido, porque veo por acá 11 de la mañana. Lo estoy viendo en el Fútbol Red, donde da toda la programación de futbolera. Por ejemplo, este viernes juega Atlético FC frente a Millonarios, 8 y 10 de la noche, Leones frente a Independiente Medellín por la Copa del Play, 6 de la tarde hoy, y Envigado Real Cartagena, 3 de la tarde. Sábado 3 de mayo, 11 de la mañana, Paris Saint-Germain frente al Arsenal. También lo busco por acá en otro diario y me dice también 11 de la mañana. Entonces, sí, sí. 11 de la mañana.
1: 11, sí, señor.
0: 11 de la mañana están dando la hora, la adelantaron 3 horas, porque antes era 2 de la tarde y por eso se ha planificado de que los eventos, vea pues. Deportes, dice por acá mi amigo Carlos Arturo Zapata, porque hay programación. Si hay programación, los resultados. Pilas, pues, Carlos Arturo, que es que me envía los resultados del torneo de hace 8 días. Bueno, tenemos, no los viejos, tabla de posiciones, pero no, que sea programación, pues. Este viernes 29 de mayo, hora 8 de la noche, los viejos, Fútbol Club, Trilladora Barbarita, Easy Press, Master FC. Estarán enfrentando ahí en la cancha de el Polideportivo de San Jerónimo. Programación para el día de hoy. Fútbol 7 en la cancha de San Jerónimo. No hay programación de San Cheche.
1: No, no me ha llegado.
0: Ni tampoco de la dicha. Debe ser por el tema de elecciones.
1: Debe ser.
0: Sí, señor. Puede por ser. El tema de elecciones. Así que muchas gracias a todos los oyentes de la familia Candela. Solamente programación de ese fin de semana, no programación de ni de Sancheche ni de la dicha por temas de jornada electoral.
1: Bueno, suponemos, ¿no? Porque pues, no ha llegado.
0: No enviaron.
1: No enviaron, sí.
0: Barrio, ni nada, ni el combo. Bueno, ahí estamos entonces, 8 de la mañana con
1: 43. Que no hay fecha, sí, ¿ve? No hay fecha. En, bueno. En el de
0: Sancheche.
1: En el de Sancheche.
0: Mayores de 50.
1: Para ir a votar bien.
0: Esos muchachos de jefes de prensa, Ave María. Si no, hay que empujarlos, muchachos jefes de prensa de los torneos. 8:43 pasó la información deportiva en No Me Diga Más, familia Candela. Llegamos con la sección de cumple. Vamos a comer tortica. Tortica nos dice por acá Dieguito que quién está de cumpleaños, Dieguito, desde Belalcázar, buenos días.
2: Hola, quería mandarle un gran saludo a la patrona Sedmeri de Belalcázar, Cárdenas. Que Dios la bendiga, que pase un feliz cumpleaños y que Dios la bendiga, que le dé mucha salud y vida. Gracias por ser la mejor patrona del mundo. Y yo escucho a Candela.
0: Mijo, pues yo escucho a Candela, amor, pero a todo volumen. Por amores, ¿qué lo hago? Bueno, por acá también está de cumpleaños Esteban Cuellar, dice que muy bien, saludito de cumpleaños, ¿para quién?
3: Candela, muy buenos días, para desearle feliz cumpleaños a un compañero Fernando de acá, él se encuentra en Zaragoza de parte de sus amigos y esposa, muchas gracias.
0: ¿Quién más de cumpleaños que nos vimos? Que diga pues saludito de cumpleaños. Bendiciones para todo el equipo de trabajo. Listo. Martica no dice si es saludo de cumpleaños o no es saludo de cumpleaños, Martica.
4: Muy buenos días, Candela. Habla Marta Lucía Ciro. Voto por Dios. Buenos días.
0: Bueno, muchas gracias. Bendición de papá. El mío, pero es saludo de cumpleaños, Daisy. Es saludo de cumpleaños, que sea saludo de cumpleaños. Si no, ya pasó la otra sección. Caterine, por acá no hay saludos de cumpleaños. Bueno, ya entonces pasamos. Los saluditos de cumpleaños, me escriben porfa si es saludo de cumpleaños.
5: Buenos días, mi familia Candela, pasé a darle un feliz cumpleaños a mi hija Caterina Angélica Flores, que cumple años mañana, que Dios me la llene mucha de bendiciones, que la amo mucho, muchos besos y espero que la pase muy
0: muchos
5: bien.
0: Besos y abrazos para ella, mil felicidades entonces. Y hasta me han dado
1: ganas de llorar. ¿Sabe por qué ese es el horario? Para que Raimundo y todo el mundo vea esa final de la Champions. Porque por allá en Asia, en Oceanía, ya sería como demasiado.

0: tarde. Entonces, tratan de que todo mundo tenga la posibilidad, especialmente donde venden las transmisiones, ¿no? Los partidos televisados.
1: Sí, claro que sí. Bueno, señor, entonces tempranito.
0: Es como la explicación.
1: Felicidades, que cumplan muchos años más, dice para acá.
2: Hola,
1: Denise.
2: Familia Candela, buenos días, hola, mi dúo. Yo voy por Rafael Orozco hace 40 años, lo vi en Cali.
1: ¿Lo vi en Cali?
2: Ah, era el mejor cantante de vallenatos en la vida, uf.
1: Pero no era salud de cumpleaños, cantaba, usted me colocó ahí. Uy, culicagada, vea, socorro, está, Restrepo.
0: Está cumpliendo 40 años de haber visto a Rafael Orozco.
1: Pero no, que ella escribe por acá, socorro, Restrepo, mil felicidades y que cumplan muchos más. De parte de Candelita, Joanita, ¿quién está de cumpleaños? Joanita, pero Joanita no ha terminado de escribir. Ruby, hola.
3: Familia Candela, para felicitar a mi nieto Kevin Fabián Valencia.
1: Kevin Fabián
3: Vargas en La Tebaida, que está de cumpleaños, de parte de la abuela en El Águila. Muchas gracias.
1: María del Socorro nos dice para felicitar a Clara en el barrio San Fernando de parte de sus amigas Amaya y María. Que Dios la bendiga y que cumpla muchos años más de vida. Listo, María del Carmen. Y Joanita nos dice que feliz cumpleaños a mi sobrino Kevin Andrés Saldarriaga Tirado en la Comuna 7. Que Dios lo bendiga y que cumpla muchos añitos más de vida. Mi lindo niño, te amo. Feliz día. Feliz día para todos los cumpleañeros, para toda la familia Candela. Qué bonito cumplir años. 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
1: El bono por acá para Milton Arango. Milton Arango,
4: buenos días. Candela. ¿Qué hubo? Pues yo hoy me voy por...
1: ¿Por quién?
4: Rafael Orozco.
1: Rafael Orozco, así dijo Milton Arango, ganador del bono. Y entregamos la boleta de la rifa de Ramón. 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
1: Bueno, señor, por aquí está donde... Vamos a ver, Luz Adriana. Hola. Oli.
5: Don Uber, Dieguito, muy buenos días. Reportando sintonía acá, Barrio Melquiside, Luz Adriana Largo.
1: Listo, Luz Adriana Largo. No tenemos tiempo más de escuchar el mensajito, pero entonces Luz Adriana Largo ha sido entonces la feliz ganadora de la boleta de la rifa de Ramón y Milton Arango de el bono de la rifa de Ramón. Así que ustedes, gracias familia por estar ahí conectados siempre a los 95.1. Será hasta el próximo lunes, tranquilo, el lunes no es festivo, el otro sí, el de arriba sí, y el otro, el de más arriba también es festivo, para que no me preocupe usted, hombre, que es que ya está, ya no demora en pedir lunes festivo, ya no demora en pedir lunes festivo.
0: De pronto lo vuelvo festivo.
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1: Candela Retro, ¿con qué género musical vamos a cerrar esta semana, Don Duber? Y se acaba el mes también, el mes de mayo también se nos acaba. Vamos a cerrar No Me Diga Más por esta semanita, escuchando el Candela Retro. Y llega Queen.
0: Sí, señor. Nos vamos a la década del 70, cuando apareció esta banda británica muy reconocida. Freddie Mercury, por ejemplo. ¿Ah? ¿Quién no recuerda a Freddie Mercury? Ayer alguien nos decía, hombre, ¿cuándo nos van a poner la canción? Otro que muerde el polvo, que así es el título de este tema que traemos hoy. ¿Y esa expresión?
1: Otro que muerde el polvo.
0: Sí. Esa es una expresión muy popular y se refiere pues como al fracaso, ¿no? Alguien que fracasa, que pierde o que es derrotado. Otro que muerde el polvo. Con Queen, con Freddie Mercury. Nos vamos hoy, música en otro idioma, para despedirnos, No Me Diga Más de este mes también.
1: Es el que dice I'm at it in munching once.
0: Sí, está igualito.
1: I'm at it.

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Bien, sé un poco más hombre y da la cara a familia. Uno de los éxitos del grupo Niche Miserable, 9:14, 9:14. Avanzamos en este viernes cultural, cuando ya se le va viendo más la carita al sol. Está comprando, que está vendiendo, que está permutando, familia Candela. Bueno, por acá está doña Gloria Patricia. Doña Gloria Patricia Betancourt Murillo puede reclamar su cédula en la iglesia de San Gabriel de Cartago, que se encuentra ahí la cédula de doña Gloria Patricia Betancourt Jaramillo. La puede reclamar allá después de las 2 de la tarde, de 2 de la tarde hasta las 7 de la noche. Ahí en la iglesia, en la sacristía, ¿cierto? En la sacristía de la iglesia de San Gabriel, de San Gabriel de la ciudad de Cartago. Doña Gloria Patricia Betancourt Murillo, allá en la iglesia, dejó la cédula. No entra, la encontraron, por ese sector se la encontraron. Doña Gloria Patricia, vea, para que reclame. Doña Gloria Patricia Betancourt Jaramillo. Paulita nos dice, familia Candela, buenas. Reportando que se perdió cédula a nombre de Hernán David Cardona. Se extravió una cédula del señor Hernán David Cardona por los lados de La Floresta. Informes al 313-544-1853. Se extravió la cédula de don Hernán David Cardona por los lados de La Floresta. Informes al 313-544-1853, familia Candela. Está vendiendo, está permutando. ¿Qué está ofreciendo, familia Candela? Ahí al 316-470-4083. Para que estén muy activos, muy pendientes. Y participen hoy. A propósito de participación, familia Candela, a propósito de participación. Ahorita en instantes vamos a entregar el bono, que ya nos llega, el bono para que usted vaya a disfrutar ahí con 5 amigos, una mesa especial de la final de la Champions League. Mañana desde las 11 de la mañana, para que usted llegue antesito de las 11 de la mañana.

0: y lo perdí.
1: Don Chente Fernández, estos celos, familia Candela. Ya llegamos a las 9 de la mañana con 36 minutos, 9 en la mañana con 36 minutos. Oiga.

0: Esto es lo que suena, esto es lo que significa. Mañana a las 11 de la mañana estaremos escuchando este sonido. Para los amantes del fútbol. El fútbol europeo que mañana llega a su gran final. Mañana llegará a su gran final. 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Así que pilas pues, porque mañana se estará viviendo la gran final. 11 de la mañana, pitazo inicial. Y tenemos mesa para 5 personas con cubeta, más snacks para los 5 integrantes, pues ahí, los 5 ganadores. Así que vamos a hacer la siguiente dinámica, familia Candela. Si usted quiere ir a ver la gran final, usted es amante del fútbol, me va a decir en estos momentos, ¿cuántos títulos de Liga de Campeones, pilas pues, cuántos títulos de Liga de Campeones tiene el Paris Saint-Germain, que es uno de los finalistas, y el Arsenal? El Paris Saint-Germain, vamos a ver en estos momentos, ¿quién quiere ir? Vamos a ver si de pronto Caritas, si de pronto por ahí mi amigo Bolívar, que quieran ir pues para allá, para la gran final de la Liga de Campeones mañana a 11 de la mañana, si les dan permiso, hágale pues, mi hijo, hágale pues. Los muchachos que quieran ir a la gran final de la Liga de Campeones, vamos a estarlos esperando ahí pues, para que nos envíen notica de voz, mensaje de texto. Participen con la Liga de Campeones y se vayan con los amigos a disfrutar mañana.
1: La familia Candela, el Arsenal tiene 0 y el PSG tiene 1, que fue el reciente.
0: Sí, vamos a mirar por aquí. ¿Qué dice Martica? Vamos a mirar.
1: Buenos días, familia Candela. El Arsenal tiene 0 y el PSG tiene 1.
0: Bueno, pues por aquí vamos a ver los finalistas. Jamie, ¿qué? ¿14 títulos quién? ¿Quién está por acá?
2: Candela, buenos días. El PSG, si gana ese, queda con 2. Y el Arsenal tiene 3.
0: Oiga, este muchacho. ¿A quién le creemos? Vamos a buscar por acá el Arsenal. ¿Qué dice? A ver, ¿cuántos títulos tiene el Arsenal en Liga de Campeones? Arsenal Fútbol Club en Liga de Campeones. Vamos a mirar por acá el Arsenal en Liga de Campeones. ¿Qué es lo que tiene? ¿Quién manda a ustedes ahí a decir? Vea que sí, que yo miré, que le pregunté a Wikipedia. ¿Qué dice? El Arsenal, con sede en Londres, Inglaterra. Vamos a ver una historia de la Champions. ¿Qué dice el Arsenal? ¿Qué dice? ¿Que cuántos títulos tiene de la Liga de Campeones? No, señores, no tiene títulos de la Liga de Campeones. Historia de la Champions con el Arsenal, familia Candela. Ya les vamos a decir por acá. El Arsenal nunca ha ganado la Liga de Campeones a lo largo de su historia. El club inglés ha disputado 2 finales en la máxima competición. Así que usted, mi hermano, usted queda fuera de concurso, porque el Arsenal no tiene títulos, como decían las dos oyentes anteriores. Por ahora, Ye y Martica. Vamos a ver por acá, Julián, ¿qué nos dice, Juli?
3: Buenos días, familia Candela. Bueno, familia Candela, el Paris Saint-Germain tiene un solo título, que fue el último que ganó. Y el Arsenal no tiene ni un título de Liga de Campeones. Bueno, yo también, señor, hago parte de la familia Candela.
0: Listo, entre ustedes vamos a hacer el sorteo. El Paris Saint-Germain y el Arsenal. Historia en la Champions del Paris Saint-Germain. Historia en la Champions, que solamente tiene ese título del que ganó el año anterior, y que ese sería su segundo título de la Liga de Campeones. ¿Quién más está por acá para que lo coloquemos en la final, pues?
4: El Arsenal no tiene ningún título de campeones. PSG tiene 1.
0: Listo, oiga, todos están coincidiendo. Ustedes pasan a la final.
5: Buenos días, familia Candela. El Arsenal no tiene Champions hasta el momento y el PSG tiene 1.
0: Listo, papá. Y los últimos, Jonier, el último.
6: Hola, familia Candela.
0: Vamos a hacer una final con ustedes.
6: No tiene títulos a nivel de liga.
0: Listo, papá, muchas gracias. Pues escucha muy bajito, mi hermano. Jorge, Jorgito, ¿por qué Junior no lo hemos escuchado?
6: Familia Candela.
0: Cuénteme.
6: Tiene cero y si París gana, queda con dos.
0: Listo, hágale pues. Ustedes, como participaron allí para irnos a ver el partido mañana de la gran final.
7: Familia Candela, el Arsenal no tiene título en la Liga de Campeones y el Paris Saint-Germain tiene uno solo. Uno.
0: Listo. Bueno, aquí lo vamos a meter en una, lo vamos a meter aquí en una góndola, ustedes lo vamos a meter por aquí. Con cada uno va a quedar con un numerito internamente, internamente vamos a mirar por acá. 1 2 3 4 5 6 y el constructor no pasa. 6 7 8 9 finalistas, 9 finalistas. Listo, vamos a ver entonces por aquí la ruleta mágica, a ver a quién le va a dar ese pase para que hagan con los 5 amigos. Ay, ay, ay, vea, por aquí el número 6, el número 6, se va mañana entonces el amigo por aquí para ir a ver la gran final de la Liga de Campeones. Y aquí el número 6, ¿a quién le correspondió?
5: Buenos días, familia Candela. El Arsenal no tiene Champions hasta el momento y el PSG tiene una.
0: Listo, el amigo Luis Aimer. Saludo para el amigo Luis Aimer. Entonces es el ganador. Felicidades, Luis Aimer. Se va con sus amigos a disfrutar de la final de la Champions. Llegue tempranito. Y aquí a los estudios de la carrera tercera 1466 para que reclame su bono, pues, mi hermano. Con 5 amigos. Llega Proyecto 1, Proyecto 1.
8: Estoy aquí.
0: ¿Al otro lado de dónde? Al otro lado del mar.
8: Pensando.

Es fin de semana, viernes de despeluque, familia. Candela ya viene de Jota para que lo sigan acompañando con lo mejor de los éxitos, lo mejor de la música. Yo me despido con esta canción que hace el gran combo de Puerto Rico. Y titula Te Deseo. 9:48 en Candela, Candela, Candela, solo éxitos.

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1: ¿Qué pasa contigo? 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

saludo para la familia Candela. Hola, hola, hola, hola, hola, hola, hola, familia. Una bulla para los oyentes. Ahí estamos, ahí estamos. Rubiestra Coffee conectados. Don Ramón. Ahí está Don Ramón, el de la piscina. Sandrita.

Bueno, familia Candela, ¿preparados física y psicológicamente para vender, comprar, alquilar en esta nueva hora? Sigan vendiendo, sigan comprando. Llega 1400. Mi nombre de oro de América, bañarte en mis sueños. Salman se soñaba bañando a la pelada, porque es que la pelada casi no se bañaba. Entonces, claro, él llega donde ella.

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0: pegue, pero que no me... Y muchos dirán, pero que es que le pegue, la pegue. O sea, que le pegue al... No, no, no. O sea, que el man está tan enamorado que no le importa si ella le coloca los cuernos, él va a estar ahí con ella incondicionalmente. Esas son dos canciones en uno, por ejemplo... Por ejemplo, entonces, le cantaríamos... Que te perdone yo, que te perdone, como si yo fuera el santo cachón. O sea, él es santo cachón, por ahí derecho. O sea, no le importa que ella le ponga los cuernos, entonces que no lo es. Más oyentes sintonizados con la 95.1.
1: Buenos días, Candela. Un saludo ahí para Benur. Y para Bola 8, para Omar. De acá, Burdeos. Todo el combo de Burdeos, familia. Epa, Candela. Compadre. DJ, el que te pone la nota.
0: Ya tú sabes, mi hermano. Ya tú sabes, compadre. Eso, mi hermano. Esa la, oiga, qué energía tiene ese muchacho. Está muy enérgico, hermano. Esa es la energía que uno necesita, hermano. Comenzar el día con energía. ¿Sí o no, compadre? Bueno, no responde porque me imagino que está ocupado, pero bueno. ¿Qué dicen por acá los oyentes de la familia Candela?
2: Buenos días, Candela. Para un clasificado y que se necesita señora o joven bien presentada para trabajar en panadería. Mayor información al 317-300-6989. Gracias.
0: Con mucho, no, con mucho gusto, de María, para hervirle.
1: Buenos días, familia Candela. Aquí un saludito para mis compañeros, mis cuates. El Cholo, el Cali, Edward. Aquí, vea, elaborando fuerte. Mi saludo de Cospi.

0: También hago parte de la familia Candela.
1: 9, 8, 9. Buenos días, familia Candela. Hola, de Bogotá. Para saludar acá en Cruces, en Sportsal Colorado de Zaragoza, a Socorrito Restrepo, que estamos de Happy Verde. Que el Señor le bendiga, que cumpla muchos años más al lado de su esposo y sus hijos y amigos. Que la queremos mucho y abracitos de parte de Candelita. Denis.
2: Eso, Socorro. En Cruces. Ah, no, tómese. ¿Cómo es que llama eso? Tómese un... Ay, ¿qué es lo que venden en Cruces? ¿Cómo es que llama eso? Yo no me acuerdo. Creo que tiene vitamina y todo. Y minerales también. Eso tiene, a mí me olvidó. ¿Cómo es que se llama lo que venden ahí que me olvidó? ¿Un qué? ¿Un casado? No, no venden casado. No, me olvidó. Pero muy rico, muy rico. Siete esencias, algo así. Ah, polvorete, Es que Rubén sí sabe. Ay, ese es Rubén. Ahí mismo, sí. Pregúntale a Rubén que Rubén sí sabe, María. Rubén sí sabe. Polvorete. Ay, no, pues sí, mi madre. No, y le queda cerquita ahí. Rubén, hermano, no, está muy bien que se alimente.
3: Oye, familia Candela. Un saludo para todos los oyentes de la ciudad de Cartago. Vamos a ver, aquí reportando sintonía. Me hacemos un favor, pues.
2: Mira,
3: tocamos un tema bien bonito ahí.
2: Mira, yo te lo coloco después de las 12, de 12 a 2, ¿oís? Pilas, pues. De 12 a 2 te lo coloco en música a domicilio. Ahí me lo pedís y yo de una te lo programo. Ve, no se te olvide, pero ojo, sí. De 12 a 2 es el programa para que ustedes, los oyentes, programen su musiquita. ¿Listo? Ahí están, oyentes de la familia Candela. Vamos a una información importante y ya regresamos con más música.
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7: 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Ya tenemos las 10:50.
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6: Ay, ojito, tú sabes.
7: ¿Se mete bien?

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1: Como a las 2 y la paz puse descorté.
2: 11.5 minutos en Candela, 11.5 en la 95.1 Candela, la estación de solo éxitos. Dice así: buenos días, Candela, soy Jessica, estoy buscando trabajo, alguna empresa que requiera auxiliar de servicios generales, operaria de planta, tengo experiencia, o en fines de semana de mesera en discoteca en Cartago. Mi celular, mi número de celular es el 312-208-9286. Apúntale el teléfono de Jessica por si de pronto tienen alguna vacante por ahí. Ella está interesada, una mujer pues muy interesada en buscar trabajo, muy juiciosa, muy atenta. Y se pueden comunicar con ella al 312-208-9286. 312-208-9286. Ahí está, vea, usted también se puede postular en Candela para trabajar, si o no, o sea, juiciosa. Entonces usted manda el mensaje y nosotros aquí se lo pasamos con mucho gusto, con mucho cariño, porque ustedes son la razón de ser de nuestra estación de radio y por eso nosotros los queremos tanto y por eso les pasamos los anuncios para que ustedes vendan, compran, alquilen y también puedan conseguir trabajo. Así de sencillo, dice así.
3: Familia Candela, para Paola, un clasificado, por favor.
2: Dímelo, Paola.
3: Se perdió billetera al nombre de Víctor Alonso Zapata vía Zaragoza.
2: De todo el mundo ahí.
3: Informes, por favor, al 321-807-1274. Muchísimas gracias, familia Candela.
2: No, es con mucho gusto. Buenos días, Candela. Un saludo para Rosana, que la escucha, está laborando fuertemente en la fábrica. Rosana está laborando fuertemente en la fábrica, eso está muy bien. Ahí saluda Raylin, saludo para Raylin, que también debe estar trabajando allá o no. Bueno, no sé, pero ahí debe estar trabajando juiciosa, ella siempre está escuchando Candela 95.1. Buenos días, dicen por acá los oyentes de la familia Candela. Buenos días familia, ¿usted cómo está? Buenos días, 316-470-4083, sino que me las canten y yo con

Mucho gusto, les paso el anuncio. Dice por acá, Beatriz, ahí está Beatriz, que lo que venden allá es polvorete. Ah, sí, sí, es verdad, puro polvorete. Y por aquí dice Alejandra, es que el Siete Machos, ¿cómo hay que el Siete Machos? María, tú me hagas yo a meta, Siete Machos, yo ese no lo conozco, ¿cómo así? ¿Cómo así que el Siete? Ese sí no lo conozco. ¿Ustedes conocen el Siete Machos? Oiga, qué canción sota. Esa canción, mire, si usted se llama Yolanda, no sabía, aquí hay una canción inspirada en Yolanda. Esto no puede ser no más que una canción. Quisiera fuera una declaración de amor, romántica, sin reparar en formas tales.

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0: 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Bueno, dice por acá, hola, buen día, busco trabajo en casa familiar, por favor, también cuidando adulto mayor, por favor, llamando al 304-578-1732, 304-578-1732, me imagino que es en la ciudad de Cartago, si me imaginé mal, me disculpa, ahí le pueden llamar, ahí se pueden comunicar. Y de una le dan toda la información que ustedes necesitan.
1: Buenos días, familia Candela. Días, es un gusto saludarlos.
0: Fabi, es un gusto también.
1: Llamo para
0: qué,
1: una visita, es tan amable.
0: Hágale bien, pues.
1: Se ofrece, señora, para trabajar cuidando adulto mayor con muy buenas referencias. Informes al 310-351-7058. Muchas gracias, familia Candela. Dios los bendiga.
0: Amén.
1: Un excelente y bendecido día.
0: A ti también, que Dios te bendiga y que tengas un excelente y bonito día. Listo, oyentes de la familia Candela, así estamos. Aquí estamos con toda la familia Candela, con todos los éxitos de la 95.1 y con todos los oyentes que venden, compran, alquilan. Seguimos a esta hora de ruta, ahorita a las 12 del mediodía. Por ahí me están preguntando, ¿dejó usted caer de almuerzo hoy? Pues me estoy preparando porque a las 12 yo siempre hago el almuerzo, a las 12. Por ejemplo, yo aquí estoy picando la cebolla y el tomate. Preparando todo para mi almuerzo. Hoy mi almuerzo va a ser muy especial. Muy especial, muy rico. Ahorita les cuento a las 12 del mediodía que estoy haciendo mi almuerzo. Les cuento. Tengo un jugo delicioso. No, ese almuerzo mío me va a quedar una elegancia. Me va a quedar una elegancia. Dice por acá, hola.
2: Hola, familia Candela. Muy Valentina. Buenos días para un clasificado.
0: Cuéntame, Vale.
2: Se vende Gixxer 250, modelo 2020, única dueña. Informes al 315-449-4413 o al 316-406-0257. Muchas gracias.
0: No, es con mucho gusto, Valverde. Con mucho gusto. Llega el gran combo de Puerto Rico, ya tú sabes. Y no hago más nada. Hay gente que no hace más nada, ya hay gente que está, por ejemplo, pensionada. Los pensionados y las pensionadas mantienen relajados, parchados de la vida. Y hay gente que así no esté pensionada, pues se acostumbraron a vivir así, relajados, parchados de la vida. Y no hacen más nada. Que levante la mano la gente que no hace ya más nada. A ver, que levante la mano, levante la mano. Levántela, levántela sin pena.

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Candela, hola, hola, qué bueno que estén con nosotros desde ese momento en que te pone la nota, ya tú sabes. Bueno, yo sí desde hace rato, pero de pronto para los oyentes que apenas llegan, que a esta hora están ya dispuestos a salir a almorzar. Por ejemplo, yo estaba haciendo el almuerzo acá en este momento. Un almuerzo que voy a hacer hoy delicioso, delisabroso. Hoy voy a hacer hígado relleno. ¿Ustedes han probado el hígado? ¿Cómo es de rico? Pero díganme la verdad y sean sinceros conmigo. ¿Ustedes alguna vez han probado el hígado relleno? Nadie levantó la mano. Eso quiere decir que nadie ha hecho y ha probado el hígado relleno. Pues yo voy a hacer el hígado relleno, oyentes de la familia Candela. Es un hígado que viene previamente, pues, adobado, ¿sí? Muy bien adobado. A mí me gusta el ajo para adobar, que le da ese saborcito rico siempre, ¿sí o no? Ese saborcito rico le da para adobarlo, para que quede delicioso. Y otros trucos que tengo yo para hacerlo. Entonces estoy preparando el relleno, que viene con tomate, que viene con cebolla, ¿sí? Lógico, tiene que ir con esos ingredientes para que quede más rico ese hígado relleno. Y adentro lo relleno con lomo de res. Lomo de res lo relleno, así es el lomito. Ese que viene con gordito y viene con carnita así rica. Es que queda así los pedacitos de carne como entreverada, entre pulpita y gordita, ¿sí o no? Con eso lo relleno yo. Señoras y señores, eso es una delicia exquisita al paladar. Ya se les hizo agua a la boca, ¿sí o no? Pues bueno, aquí estoy en mi menester y lavando la loza. Como siempre menea cocinas toda sucia. No sé por dónde empezar. Si los platos o las ollas. Oiga, no, en serio, cuando uno ve la cocina así toda desarreglada, uno no sabe por dónde empezar. No sabe uno por dónde empezar, por dónde comenzar. Es complicado, pero bueno. Alguien tiene que hacerlo. Oyentes de la familia Candela.

0: 316-470-4083, variadito. Vamos a programar variadito. 316-470-4083. Si usted nunca ha programado música en Candela, pues hoy lo va a hacer. 316-470-4083. Me envía mensaje de voz.
1: Buenas tardes, familia Candela.
0: Buenas tardes.
1: Para un domicilio.
0: Dímelo.
1: Hoy viernes debería de sonar. ¿Qué? Caminito Serrano.
0: Caminito Serrano.
1: Muchas gracias. Yo no, también hago mucho parte de la familia Candela.
0: Ana, eso es con mucho gusto.
1: Ana Karina de Diobando.
0: Ana Karina, es con mucho gusto. Ahí dice Ana Karina, sí, es Ana. Ahí estamos. Por acá. Deli, lo que estás cocinando. No, Mariluz, eso es una exquisitez al paladar. Tú no lo has probado. Es más, voy a guardar un pedacito para ti para que lo pruebes. Deleites su paladar y me cuentes cómo me queda el hígado relleno. Ah, eso es una delicia. Mariluz, si usted no ha probado el hígado relleno, tiene que probarlo porque eso es una exquisitez al paladar. Más oyentes de la familia Candela dicen por acá.
2: Hola, DJ, para un domicilio.
0: Que te pone la nota, ya tú sabes.
2: Uno se cura. De Raulín Rosendo.
0: Te
2: con
0: lo
2: Jessica
0: digo,
2: de San Agustín. Yo también hago parte de la familia Candela.
0: Eso.
2: Solo
0: eso. Eso. Ahí estamos con todos los oyentes de la familia Candela. ¿Qué pasó?
3: Buenas tardes, familia Candela. Aprovechito en el almuercito. No. Digo, diga cosas creíbles. ¿Cuál hígado relleno?
0: Yolanda. Ay, María. Yo le iba a dar a usted porque yo dije, no, Yolanda quiere hígado. No le voy a dar hígado relleno. Ya ni me pida. Ni me diga, ay, DJ, no, pero no, señora. Y con mi receta me queda exquisito. ¿Usted por qué no lo ha probado, mamita? Y usted, vea, María, no sabe de comidas ricas, de comidas diferentes, porque es que a mí me gusta es preparar cosas diferentes. O sea, todo uno preparando lo mismo. Pues sí, muy rico, o sea, muy rico el sancocho, que el suave de pollo, que el suave de carne, que el caldo de costilla. Sí, es muy rico, Yolanda, pero también es rico cocinar diferente. Es como la gente que se va para los Estados Unidos. Sí, de una. Juepucha. De una llegan y que ay, ¿dónde? Venga, dígame, ¿dónde venden sancocho y frijoles? Sí, es bueno tener la comida de uno, la autóctona, ¿sí o no? Pero hay que probar cosas diferentes en la vida. Usted como no lo ha probado, mamita, usted me está criticando mi delicioso almuerzo. Ilusiones de Diomedes Díaz. Oscar, te espero pues, mensaje de voz. Aquí estoy esperando a Oscar para que me mande el mensaje de voz para poderle programar la canción. Mensaje de voz, ¿no? Esta es música de espera para Oscar. Oscar, mande pues el mensajito de voz, hermano. Oscar, parito, hermano. ¡Pare! ¡Oye! Ah, eso sí, ahí sí lo está enviando. Ay, culicagao, ahí sí, hay que decirle pues para que lo envíe. Culicagao ese. ¿Qué dicen por acá? A ver qué dicen.
4: Buenas tardes, familia Candela.
0: Buenas tardes,
4: compadrito. Hoy en Candela debe sonar el provinciano. Ahí para variar un poquito. Feliz y bendecida tarde para toda la familia Candela.
0: El provinciano. Provinciano. Listo, compadrito. Ah, espera, yo lo busco. ¿Dónde está el provinciano? Yo lo busco, hermano. Yo voy a buscar el provinciano que no lo veo. ¿Dónde está el provinciano? En la provincia prácticamente. Oiga eso. Caminito Serrano. Oiga,
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0: ¡Eva! ¡Uy, sabroso! ¿Por qué me critican el hígado relleno? Otra señora ahí, ¿qué hígado? ¿Cómo se le ocurre? Otra de María. Saben de comida, no saben de sazón. Preparan siempre lo mismo, siempre. Por eso es que el marido se les aburre. Por eso es. Preparan siempre lo mismo. ¿Qué tiene, sancocho? Y para mañana frijoles con garra.

0: compasión de ti. ¡Jole, jole! ¡Qué buena canción! ¡Hola!
1: BJ, un domicilio. Salió el sol de Don Omar.
0: Salió el
1: Gracias.
0: Sol.
1: Feliz tarde.
0: Cuerpo bronceado y sus amigas buscaban acción. ¡Vacación! ¿Yo tema, sí o no? ¡Ah, eso es un tema! Bueno, más oyentes de la familia Candela, señoras y señores. Se preparan todos los... Ah, no, estoy hablando como si estuviera en un partido, no. Bueno, más oyentes, dice por acá, 316-470-4083. Los fanáticos de nuestra radio. A ver qué piden. A ver qué dicen por acá.
2: BJ, buenas tardes.
0: Dígamelo, compadrito, bien, ¿usted qué?
2: Un saludo por acá, reportando sintonía desde Córdoba, Quindío. Hoy viernes de sonar calle, luna, calle, sol de Héctor Lavoe.
0: Calle, luna, calle, sol.
2: Gracias, bendiciones.
0: Calle, luna, calle. Oiga, comenzamos con mi pana Tito, él se hizo millonario, ando en el barrio. Nada más que un doctor, nada más que un doctor. Ramoncito, Ramón, hoy es fin de semana, pídame música de fin de semana, que nos ponga a gozar, que nos ponga a bailar, Ramón. Ramón Pelazo ahí está muy romántico, y lo entiendo porque tal vez él está así como romántico a tono, pero Ramoncito, compadrito, musiquita de fin de semana, ¿sí o no? Baladitas no, vamos a ponerle ánimo a esto, Ramón, vamos a ponerle sabor, alegría y amor, solo tiene don Ramón, eso, don Ramón, pongámosle ánimo, pues, compadrito, ánimo. A ver, ¿qué más pide don Ramón? Es que me está pidiendo baladita, no, don Ramón.
2: Buenas tardes, DJ. Buenas tardes, familia Candela. Hoy debe sonar en Candela la vida, es un carnaval.
0: Un aplauso para don Ramón, por favor, por favor. La vida es un carnaval. Es que don Ramón, le digo la verdad. Esto es diferente, hermano. Óigalo, don Ramón.

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0: Aquí estamos en la 95.1. Candela, ya tú sabes. Saludos para nuestros oyentes fanáticos de la radio Solo Éxitos. Aquí estamos. Voy a hacer mi jugo. No les he dicho de qué voy a hacer mi jugo. Jugo bien rico. Jugo de zapallo en leche. ¿Otra vez? Además de rico, nutritivo, ¿no? Zapallo en leche. Eso es muy rico, ese jugo que está haciendo hoy.
1: El Jota reportando sintonía para que me ponga la canción. Todo lo fue.
0: Todo lo fue. La la la la la la la la la la. Todo lo fue, listo. Ya viene su canción, todo lo fue. Todo lo fue, listo. La la la la. Bueno, todo lo fue. ¿Qué más piden por acá? ¿Qué más están pidiendo los oyentes de la familia Candela? Dice así.
2: Candela. Buenas tardes, familia Candela,
0: Vos.
2: Póngame pues ahí un mar de emociones, de Afrodón, vos a ver, vamos a bailarlo, hoy es viernes de bailar.
0: De bailar, el viernes de espeluquio, ¿ves? Mira, a ver. Un saludo para mi mamá Gloria Elena Vélez, para decirle que es una excelente mamá y persona. Listo, con mucho cariño. ¡Con mucho gusto! 316-470-4083. Más oyentes de la familia Candela. Aquí estamos con ustedes. 316-470-4083. Si no ha pedido musiquita en Candela, pídala de una, pídala de one. Dice, a ver por acá, más oyentes sintonizados con la música de Candela. 316-470-4083. Dice así, a ver, ¿qué dice por acá? Hola.
1: Candela.
0: Hola.
1: Yo también hago parte de la familia Candela. ¿Estás? Hoy viernes definitivamente debe de sonar Alba Yule. Gracias.

0: ¿La quieren escuchar completica? Deme una esperita, voy a una pausa comercial y ya regreso con Alba Yuli y llego con más canciones en la 95.1. Ah, me despeguen pues que ya viene Alba Yuli. Ya viene Alba Yuli, ya viene. Suena bueno Alba Yuli, ¿sí o no? Pausita y ya regresamos.
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0: 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Ya tenemos las 12:53 minutos.
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0: Aquí estamos en la 95.1. Acompañando a toda la familia, a todos los oyentes, a todos los fanáticos de nuestra radio, los que están ahí 100% sintonizados, y esto dice así.
1: Candela, buenas tardes, les habla Francisco y acá desde Os Quebradas, Risaralda, para un domicilio, pero es hasta acá, hasta Os Quebradas, y está lloviendo. A esta hora debe sonar Muchachita del Grupo Sabotaje. Muchas gracias, yo también soy parte de la familia Candela.
2: Reportando mi gente, buenas tardes mi gente Candela, hoy debe sonar en mi domicilio, mi Valle del Cauca, reportando sintonía, Doralía acá, La Platanera, muchas gracias.
0: De La Platanera, conectados con Candela, dice más oyentes de la familia que se conectan, que participan, dice así, vamos a ver por acá.
3: Mi Candela, me encantaría hoy de domicilio, palomitas de maíz, gracias mi amor.
0: Palomitas, palomitas de maíz. Listo, le tienen sus palomitas de maíz y comencemos con este, oígalo.

0: Yo me voy para el party, ¿eh, María? ¿Quiénes se van de party? Ah, no, ¿verdad? Que hay ley seca. Hay ley seca, hay ley seca, así que no, no se puede ni a rumbear. No se puede rumbear.
1: Jota, buenas tardes por aquí en sintonía, aquí el Puerto Dulce de la Virginia. Aquí me gustaría escuchar Las Caleñas Son Como Las Flores. Una feliz tarde, Jota.
0: Latin Brother, Las Caleñas son como las flores, ellas llenas son de mil colores.
2: Hola familia Candela, hoy viernes debe sonar Qué Bonita Es Esta Vida de Jorge Celedón. Yo hago parte de la familia Candela, muchas gracias.
0: Ay María, listo mío, con mucho gusto. Mucho gusto, aquí estamos para servirles a todos ustedes los oyentes de la familia Candela. Muchos oyentes sintonizados. Muchos oyentes sintonizados a esta.
3: La familia Candela, hoy debe sonar Mal Amor de Luis Alberto Posada.
0: Mal Amor de Luis Alberto Posada se le tiene, prácticamente se le tiene, oígalo.

0: domicilios en Candela. Ya vamos cerrando música a domicilio. Vamos a cerrar con broche de oro con nuestros oyentes. Hola.
1: Muy buenas tardes, familia Candela. Mi domicilio para hoy es la Isla Bonita de Madonna.
0: Listo, se le tiene. Se le tiene.
2: La familia Candela, por acá reportando sintonía desde El Poblado. Para pedir un domicilio, por favor. Vivir mi vida de Marc Anthony. Gracias. Yo hago parte de la familia Candela.
0: Cerramos, señoras y señores. Ya viene Walter Fox en la 95.1. Oiga, oiga,
3: ve
0: cómo suena.
3: ¡Candela!
0: A veces entra la lluvia.

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0: despeluque total en estas tardes de Candela. El despeluque se vive con Candela en este gran inicio de fin de semana.
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0: Así que preparados a despelucarnos por completo. Yo dejé crecer el cabello para despelucarme de una vez en esta gran tarde de viernes, fin de semana. Así que preparados de una vez, oyentes de la familia más grande de nuestro país, déjense... dejen saber de una vez dónde están ubicados, dónde están escuchando, dónde encienden la candela en esta hora de la tarde. Y nos permiten llegar hasta sus hogares, hasta su sistema auditivo. Bienvenidos entonces en esta gran tarde. Ahí está Mónica, saluditos para Mónica, saluditos para Steven, para Natalia, para Yolanda, están por acá reportando sintonía, Daira. También está Dylan, está Dora Robinson. Muchísimos oyentes de la familia Candela, ustedes ahí están en el 316-470-4083, familia. Oye, oye, mi vida, por favor, mírame fijamente hasta cegarme, que me quiero perder en el mar de tus ojos. Beto Galvez en Candela, recordemos este vallenato.

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1: Todos escuchamos Candela para divertirnos, para entretenernos y para disfrutar de un día sensacional de viernes, fin de semana. Llega El Perdedor, una canción de aventura.

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1: Más éxitos, más buena música, la voz de John Alex Castaño, el llamado el rey del chupe, y después de que salió como chef, el rey del guiso. Aquí está para las que sea una muy buena canción. Para avanzar de grandes éxitos, ya tenemos las 2 de la tarde, 43 minutos. Ustedes siguen reportando sintonía. Angelita de la Unión, Gerald también está por ahí, está por ahí Jessica, Alejandra, todos sintonizados a esta hora.

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0: 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Presenta la hora en Candela, son las 3 de la tarde, 6 minutos.
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0: Esa es la música de nuestra tierra colombiana, música vallenata, Los Diablitos. Yo Te Tengo Que Olvidar, se llama esta canción sota en Candela, Candela, Candela. Solo éxitos. Fin de semana. Y el fin de semana, el cuerpo ya lo sabe que llega el fin de semana y le tocó quedarse juiciosito en casa. El cuerpo sabe que le tocó quedarse en casa, ¿sí o no? Sí, porque este fin de semana no me puede tomar, no me puede beber, nada de eso, nada de licores, ni nada por el estilo. Porque el domingo son votaciones, así que a ejercer el voto, sea por quien sea, pero ejerza el voto para que pueda reclamar. ¿Sí o no? Así es. Son las 3 de la tarde, 11 minutos. Familia, Candela, Candela, Candela, Candela. ¿Quién anda por aquí, por estos lares, ah? A ver.
1: Un saludo, familia Candela. Aquí improvisando.
0: Yo, yo.
1: Laura. Un saludo para el maestro Deimer, para Lejorro Roña, para Wisin y para Perro. Porque estaba improvisando. Un saludo para Walter Fox, el mejor de Candela. ¡Solo
0: eso! muy bien, qué energía, ¿eh? No, pero si así de trabaja ya en la hora, mejor dicho, de pasas, pero bueno. Así se pasas, pero bueno, ¿sí o no? No, y chévere porque concentrarse solo en el trabajo y no ponerle como ese ritmito, no ponerle sazón, batería y reggaetón, como dice por ahí. Pues uno dice, no, pues qué aburrimiento, qué aburrición. No, eso es mejor ponerle sabor, ¿sí o no? Al camello toca ponerle sabor siempre y eso me parece excelente. Saluditos a todos y cada uno de ustedes, los oyentes de la familia Candela, allá en la obra. Muy bien. Están construyendo, pero también están improvisando. Y de esta forma van escuchando lo mejor de la radio ahí. Va sintonizando, ya tú sabes, yo, yo. ¿Que quién? Que yo, yo. Saluditos a Juanda Aguirre, también el hombre. ¿Qué? ¿También va a improvisar o qué, Juanda? Está camelloso ahí, mire. Ahí está fabricando en forma muebles. En forma, no, este berraco sí trabaja mucho, no. Ah, que tome una pochola bien fría, mijo, porque con este calor y camellando así de esa forma. ¡Ay, Dios mío, ve! Candy, saluditos. Por Jennifer y Marcela en el, ¿qué? En el Puntual del Sabor, saluditos. Saludos de a Marce. Puntual del Sabor, saluditos. A la gente que nos acompaña. Muy bien. Gri. ¿Qué es Gris? Ah, gracias.
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0: Usted sigue reportando sintonía en el 316-470-4083. Adriana, dice hola familia Candela, un saludito para todas las mamitas de Sol de Invierno que trabajan fuerte. Que menos chisme, por favor, que camellen. Aquí son Brujo y sus tesos. Charanga campesina, báilalo.

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1: Ajá, aprendería a olvidarte, sí señor. Eso es lo que le dice una persona a otra cuando ya termina. Dice, va, pues tengo que aprender a olvidarte, sea, a como dé lugar. Que cuando te vea en la calle ni me acuerdo de quién es esa cara. Así puede ser. 3 de la tarde, 33 minutos, familia Candela. Por aquí estamos saludando a Gisette García. Hola, Gisette, ¿qué más? Ah, no, dice, soy Karen. ¿Cómo así? Ah, Karen Gisette, me imagino yo. Saludos para Karen. En Alcalá, un saludito para ustedes, dice ella. Muchísimas gracias por ese saludito bonito. Adriana del Ciprés también está con nosotros. Saluditos, Angélica desde La Unión también está por acá. Jessica, hello, Jessy. ¿Cómo vamos? ¿Bien o no? De San Agustín con Jessica, bendiciones. Feliz tarde. Muy bien, familia, ustedes reportan sintonía en el 316-470-4083. ¿Qué están haciendo a esta hora? ¿Dónde están aguantando calor en este instante? ¿Qué se están tomando? ¿Qué están bebiendo en este momento? Yo me imagino que algo bien frío, ¿sí o no? Para esos calores, algo bien frío, una micheladita, algo con hielito, un buen juguito de pronto, un buen raspadito también. Saludos para la gente del parque, de los diferentes parques, donde venden raspados, donde venden cholaos. Saludos cordiales para este calor apenas, ¿sí o no? Esto se llama Mi Vecina. ¡Ay, mi vecina! Me acuerdo de la vecina, ¿eh? De la vecina del Micuno. No, vecina, sí, no. Aquí está el grupo Calé, Mi Vecina en

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0: 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En la radio de los éxitos al aire, oyentes de la familia Candela, vamos a entregar boletas dobles para el Circo de las Guerreras K-Pop. Ya están que se van, así que todavía tienen tiempo para que de esta forma la pasen chévere y vayan de la mano de Candela. ¿Listos? Así que preparados, oyentes de la familia, vamos a activar inmediatamente la ruleta virtual y va a escoger un ganador o ganadora. Pero yo quiero saber quiénes están ahí, quiénes quisieran ir, para yo de pronto no dárselo a una persona que... No perder el tiempo, mejor dicho. No dárselo a una persona que de pronto no está en la zona, está por allá en otro pueblo y no puede reclamarla o no quiere ir. Entonces es bueno saber quién levanta la manito para de esta forma entonces el sistema va a escoger los que van a levantar la manito y van a encender la candelita de una vez. ¿Listos? Muy bien, familia. Vámonos con la ruleta virtual. 3 de la tarde, 44.

quién le caería? ¿Quién le caería? ¿Quién le caería? ¿A quién? ¿A quién? ¿A quién? ¿A quién? No veo. No veo a quién le cayó. ¡Brian! ¡Brian! ¡Felicitaciones para Brian! ¡Felicidades! ¡Felicidades! Se lleva entrada doble, muy bien. Entrada doble, boleta doble para el Circo de las Gorreras, K-Pop. Regálame el nombre completo, por favor. Listo, ahí al interno, pero escrito, por favor, escrito. 3:45 minutos, familia, avanzamos. Esto se llama mal bicho.

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Familia Candela, Candela, solo éxitos. Qué tarde tan fabulosa y además viviendo lo mejor, la magia de la salsa, la magia de la música del señor Marc Anthony, que hoy nos acompaña, por supuesto, en esta gran programación, el señor Marco Antonio Muñiz, que nace en la ciudad de New York, Estados Unidos, el 16 de septiembre de 1968. Este gran cantante, cantautor y además actor también estadounidense, hoy nos piensa deleitar con una cantidad de canciones bien bonitas. No solamente es artista reconocido de salsa, sino también de balada, pop latino, boleros también, boleros en salsa. Ganador de premios Grammy, de 4 premios Grammy y 5 premios Grammy latinos y 29 premios Lo Nuestro. El hombre ha ganado buenos premios, ¿no? Uno de los cantantes masculinos más galardonados y está aquí con nosotros, sin duda alguna, para deleitarnos. Por ahí ha estado en boca, es el hijo de Marc Anthony junto a Jennifer López, ¿no? Que por el modo de vestir, que es demasiado delgado, que le estaban llamando piernas de garza, que yo no sé qué. Que no tiene nada de pinta como de ser hijo de Jennifer López, pero sí de Marc Anthony, porque se parece hartísimo a Marc Anthony. Por ahí está en redes sociales. Ya empieza a dar de qué hablar el hijo de Marc Anthony. Muy parecido, por lo mismo, delgadito y todo eso, y la cara muy similar también, con el cabello largo como era inicialmente Marc Anthony en sus inicios. Pero es que, de igual forma, se conoce, por ejemplo, que el papá de Marc Anthony también tenía el cabello largo, entonces eso es como una costumbre, ¿no? Una costumbre de familia. Pues bien, ahí está el señor Marco Antonio Muñiz. No es Marco Antonio Solís, no, señor. Es Marco Antonio Muñiz. Así es el verdadero nombre, el nombre artístico es Marc Anthony. Y señoras y señores, hoy nos acompaña con una canción que nace por allá, por los lados del 2004 exactamente, por junio del 2004, el 8 de junio exactamente, nace esta canción. Tu amor me hace bien, la voz de Marc Anthony, a esta hora, en este gran especial de viernes, en Candela, Candela, Candela, solo éxitos.

0: Familia Candela, ¿sigues buscando?
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0: Familia Candela, avanzamos en esta hora de la tarde a través de los 95.1. Candela, solo éxitos. La canción sensacional, Vivir lo Nuestro, suena en Candela.

0: La canción o una de las canciones, de las primeras precisamente de Marc Anthony, que lo dio a conocer dentro de este mundo de la buena salsa. Vivir lo nuestro en Candela.
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0: lástima que se acabó.
1: 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Presenta la hora en Candela, ya tenemos las 5 de la tarde y 4 minutos.
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1: Dama y caballero, bienvenido. Vámonos alistando, todo el mundo de esta forma va llegando. Aquí vamos llegando, todo el mundo también se viene alistando.

0: mundo. ¡Bravo!
1: ¡Bravo!
0: Oígalo. Ahora.
2: Sí, este programa por eso es que una risa, hermano.
0: Una risa total hoy.
2: Compañero, ¿cómo vamos? Salúdeme porque yo apenas llego.
0: Ah, bueno, ok. Damas y caballeros, queremos presentar en este momento ideal a una de las mejores voces de toda Latinoamérica. Señoras y señores, nada más y nada menos, recibimos a... DJ.
2: Gracias.
0: ¿Qué onda, tica mío? ¿Se lavó el hopo o no?
2: Ah, ya me lavé el hopo.
0: ¿Sí?
2: Sí, claro.
0: Ah, bueno, yo sí lo vi como mojadito.
2: No, claro. Sino con el aguacero, hermano.
0: Sí, claro. No, pero le hacía falta este clima.
2: ¿Cierto que sí?
0: Sí, claro, le hacía falta. Anoche, por ejemplo, hizo un clima más fresquito. Estuvo más fresquita la noche, estuvo chévere. Esta mañana también. Y bueno, ese clima ya como que uno dice, uy, ya era hora. Calores tan intensos que estábamos presenciando últimamente. Y uno dice, uy, no, ya la lluviecita como que... tiene que llegar de alguna forma, y bueno, ahí está, llegando.
2: Ahí va llegando la lluvia, pero el fenómeno del niño como que sigue.
0: ¿Sí? Uy, claro.
2: Esto como que es un respiro. San José llegó y se puso a pensar, qué pecados, calores que lo tengo. Y llegó a abrir la llave un poquito, y entonces como que nos refrescó.
0: No, oiga, ayer estaba precisamente pasando una noticia, y es que en la India están, les toca dormir... en los techos de las casas.
2: ¿Cómo?
0: Sí, en los techos de las casas.
2: Por el calor tan horrible.
0: Por el calor. Imagínese, supera los 45 grados centígrados.
2: Uy, no.
0: ¿Ah? Más de 45 grados.
2: Nosotros hemos estado como a 31 o algo así.
0: No, más. Yo creo que ha logrado llegar por ahí hasta 34 o 36, no sé. Pero esos calores han estado... por allá en Puerto Gaitán, Meta, ha llegado casi a los 40 grados.
2: Dirán las mujeres que los calores de Quetra.
0: ¿De Quetra? ¿De Quetra?
2: Sí, eso dicen las mujeres.
0: ¿Y por qué de Quetra?
2: Pues yo no sé, dicen las mujeres, yo no sé, entonces entiendo. Que nos diga una chica de la familia Candela, ¿cuáles son los calores de Quetra?
0: Pues. Contémosle a los oyentes de la familia Candela, ¿qué vamos a tener hoy?

0: Tema del día en Candela. ¿Ah, usted iba a seguir?
1: No, señor, no, no.
0: Ah, bueno.
1: No, no, no.
0: Tema del día. Si usted tiene 1 millón de pesos, ¿sí? Con ese 1 millón de pesos tiene la oportunidad de armarse un plan. ¿Qué plan se armaría y con quién? ¿Con quién? ¿A quién se llevaría para armar un plan? ¿Y cuál sería el plan, sí o no?
1: Ajá.
0: ¿Cuál sería el plan? Ese es el mensaje que le queremos dar a los oyentes de la familia Candela para que ustedes hagan esa tareita y piensen con quién irían.
1: ¿Con quién iría?
0: ¿Con quién iría?
1: ¿Y a dónde iría? No. Sí, o sea, ¿qué plan haría? O sea, usted se tiene que gastar ese 1 millón de pesos sí o sí. Usted no lo puede utilizar
0: no,
1: para
0: ahora
1: nada.
0: Ahora no, Jari. No, es que tengo que pagar una deuda. No, no, no, no,
1: nada.
0: No. Ese 1 millón de pesos nosotros se lo damos en este momento. Recíbalo.
1: Pero solo y exclusivamente para gastárselo con alguien.
0: Con alguien.
1: Entonces, haga un plan con ese 1 millón de pesos y pueden ir de pronto al centro comercial y gastarse todo el 1 millón de pesos. O pueden irse de paseo, por ejemplo. Sí, de paseo y me lo va a gastar y me va a llevar a la prima o al primo o a la novia, al novio y me lo va a gastar en tal lado.
0: Eso, pero ¿cuál sería el plan eso?
1: Pero ¿cuál sería
0: que
1: el plan?
0: Que cuente. No, es que yo me voy a dar un plan con mi novia. No, es que yo me voy a dar un plan con mi tía. No, es
1: no,
0: que
1: no, no, no. O sea, tiene que especificarnos exactamente para justificar ese 1 millón de pesos. Porque, o sea, ay, no, que si voy a ir a tal lugar y ya, no, no, justifíquese.
0: No, no, porque, por no, porque nosotros le vamos a... Nosotros vamos a
1: tener. Nos tiene que pasar recibo.
0: Recibo de todo lo que haga. O sea, recibo. Si usted va a gastar el 1 millón de pesos, nosotros le pagamos el recibo.
1: Exacto.
0: Ve, usted nos paga el recibo de todo.
2: Ay, ¿está pagando el recibo? Mm. Papito, yo necesito pagar el recibo de la luz, gole.
0: ¿De la luz?
2: Sí, señor. Pero ese 1 millón de pesos no me sirve, ¿cierto?
0: No, no, no le sirve. Pero, por ejemplo, Walter, ¿usted con quién haría ese plan?
1: Uy, yo... No, pues, digamos que uno inicialmente uno dice, no, pues, con la pareja de uno, ¿sí o no? Uh-huh. Sí. Que no tuviera pareja, pues entonces lo haría con una amiga o con un amigo o con un hijo o de pronto...
0: Pero, yo le quiero hacer una pregunta.
1: Sí, señor.
0: ¿Usted qué plan haría con su amigo gastando 1 millón de pesos?
3: Ay, a ver, ¿yo qué plan?
0: ¿Cuánto responda, hermano?
1: No, porque nos podemos ir de pronto a qué uno... No, pues...
0: A Mariquita los dos.
1: Ay, no. De pronto
0: eso será muy bonito.
1: De pronto él se queda por allá. No, no, no, con un amigo uno arma un plan, por ejemplo, ir a rodar a ciertos pueblos, a ciertas ciudades y todo eso.
0: Ah,
1: y se
0: moto.
1: Va uno, sí, a rodar en moto. Come los mejores almuerzos. ¿Qué más? Esto. Se va uno de safari o se va uno de montaña rusa o alguna vaina.
0: ¿Montaña rusa?
2: Sí, montaña rusa, señor.
0: ¿Con el amigo?
2: Rusa no, solamente...
0: ¿Con el
2: rusa
0: amigo?
2: Rusa no se puede.
1: Usted sí muy dañado, DJ,
0: no,
1: en serio.
0: No, dañado no, le estoy diciendo.
1: Ahora los oyentes de la familia Candela van a querer, van a empezar a pensar que es que uno es raro.
0: No, van a llamarlo y le van a decir, venga, yo quiero hacer esa rodada con usted.
2: De casualidad no me llevo. Yo quiero hacer la rodada, pero me voy atrás. Atrás es peligroso.
1: No, qué boleta de Jota. Uy, no, coja oficio, hombre, ¿eh? Bueno, ahí están los oyentes de la familia Candela.
0: Mensaje
1: entonces,
0: vos, no, mensaje vos para que nos cuenten.
1: Ahí está Chucho Rodas, está Mauro Muñoz, está Héctor Fabio.
0: Pero
1: está
0: Chucho Rodas va a participar en el tema del día.
1: Pues yo no sé, pero ya envió un mensaje. Ahorita lo vamos a escuchar.
0: Ahorita lo estamos escuchando.
1: No lo van a borrar, por favor,
0: no,
1: respete.
0: No lo van a borrar.
1: Mientras oiga, tanto, él está tomándose una pochola.
0: Claro, no la perdona.
1: No la perdona.
0: Oiga, imagínese que el animador está... Era una piscina grandísima, hermano. Grandísima esa piscina.
1: Sí.
0: No, no, no era una piscina, era un lago. Era un lago muy largo, ¿no? Y entonces eso estaba lleno allá, hermano, cuando el animador...
4: Señoras y señores, en ese momento, los patrocinadores de ese gran evento van a dar exactamente... 200,000 pesos a la persona que se pase este lago de lado a lado lleno de cocodrilos. 200,000 pesos.
1: Uy, 200,000 pesos lleno de cocodrilos.
0: No,
1: estaba muy barato eso. Muy
0: no,
1: regalado
0: ahí. No, la gente no le comía cuenta a eso. No, está muy barato.
1: No, chichipato. 200,000, pues muy chichipato.
0: ¿Para qué?
4: Bueno, señoras y señores, los organizadores de este gran evento acaban de subir la tarifa a 250,000 pesos.
0: No. La gente.
2: eso no.
0: ¡Chichipatos!
2: ¡Chichipatos! No, eso no.
0: ¡Generaos! ¿Por qué no le dicen a la mamá suya que lo pase de lado a lado?
1: Claro.
4: Nadie. Oiga, cuando llegan señoras y señores, los organizadores, pues teniendo en cuenta sus sugerencias, acaban de subir el precio a 20 millones de pesos.
1: ¡Uy!
4: ¡No! Oiga, cuando apenas dijo... Oiga, ese man que termina de decir eso, cuando un man llegó y se tiró bajo el agua y ¡fum! Se lo pasó del agua al lado. Llegó y salió ese man sin oreja. Le faltaba un pedazo de nariz.
1: Uy,
4: salió sin labio. Salió sin labio. Sin dedos en las manos.
1: Uy, fue madre.
4: Le quedó nada más uno.
1: Ay, mariachi.
4: Salió andando en un. Brincando en un pie, nomás, porque el otro se lo comieron.
1: Ay, fue madre.
4: Cuando llegaron los periodistas, señor, díganos, por favor. Díganos la verdad. Usted es un hombre valiente. Díganos, señor, por favor, ¿qué es lo primero que va a hacer? Con los 20 millones de pesos. Buscar al desgraciado que me empujó al lago.
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0: viernes de Sintonía de Locura.
1: Sí, señores, viernes de Sintonía de Locura.
2: Viernes,
1: señores.
2: De Sintonía de Locura, hermano, es que es viernes.
1: Hoy es viernes ya, ¿ah? Ay, jue madre, se nos fue el fin de semana y todo eso. Y el fin de semana, el cuerpo lo sabe.
2: No, señor.
1: El cuerpo ya no lo sabe. El cuerpo sabe que toca que portarnos juiciosos.
2: Hay fin de semana electoral. Sí. Así que los oyentes de la familia Candela, juiciositos. Ah, sí, no, yo creo que sí hay que votar. O sea,
1: obvio que sí hay que votar.
2: Vote por el que sea, a su conciencia, pero que esto sea de corazón y porque el país también lo necesita.
1: Y no se deje comprar tampoco. No se deje comprar. Que venga, que le doy 50 mil. No, okay. Que le doy un tamal y que le doy una lechona.
2: No,
1: nada.
2: Qué vergüenza no. Hacer eso. Porque es que es el país, es nuestro país, es nuestro futuro. Y mucha gente lo toma como con recocha.
1: Como un paseo, sí.
2: No, si me dan un tamal ahí, yo voto.
1: O bueno, o lo otro es esto. Usted ya tiene claro por quién votar. No importa. Nadie le va a cambiar esa idea suya, ¿sí o no? Pues le están ofreciendo 50 mil, pero recíbaselos. Recíbalos, pero vote por quien usted
2: hágale chanchullo.
1: Porque si están con esa vaina, si están con esa cosa o algo, pues hombre, o sea, muchas veces hay chanchullos por ahí. Entonces dice, ay, venga, mire, le voto 50 mil pesos, pero yo veré que vote por el candidato mío. Ah, listo, listo, listo, venga los 50.
2: Pero lo que pasa es que eso tiende a ser peligroso también, ¿no? Claro. ¿Lo pillen a usted con eso?
1: Sí, es verdad.
2: Y más en elecciones de presidencia o con eso. Bueno, ya.

0: queda a su, haga a lo que usted quiera, papito, lo que usted quiera, mamita. Pero
1: yo dando consejos malos y usted dando el diablo y el
0: no, ángel. Yo soy el ángel. Dicen por ahí que lleven un lapicero.
1: Es mejor.
0: Mejor llevar un lapicerito, sí, sí, sí. Porque supuestamente hay un lapicero que llega
1: que se borra y, con y candela.
0: Lo borran con, sí. con candela.
1: Entonces, con candela sol, no, pero no solo éxito.
0: No, nosotros no tenemos nada que ver, nada que ver. La realidad es muere de coincidencia.
1: Sí, exactamente.
0: Entonces sí, lleve su lapicero, todo el cuento, ojalá madrugue.
1: Exactamente, también mire, por ejemplo, el que el tarjetón no tenga ningún rayón de nada, ¿sí? Si tiene algún rayón de algo, pida cambiarlo de una vez.
0: Ay, mire ese tarjetón.
1: Está rayado.
0: El candidato aparece muy jetón, mire. Entonces, sea consciente de la situación.
1: Ahora, otra cosa importante también en el recuadro, no hacer la X y no salirse del recuadro, no hacer ni una X tan pequeña ni una X tan grande, ¿sí? Porque si se sale del recuadro, eso es anulado. Si está muy pequeñita, podrían anularlo también. Entonces, que sea una X grandecita, pero que no se salga del recuadro. Es importante.
0: Ahí está, recomendaciones. Pues nosotros por lo regular no hablamos de política, porque la verdad que pereza. Pero pues es una realidad lo que va a pasar el fin de semana, ¿sí? Y pues es por nuestro país, es por nuestro bienestar.
1: Entonces, lo que sí debemos de estar conscientes es que hay mucha gente que dice, ah, yo para qué voy a ir a votar. No, hay que hacerlo.
0: Para que después usted tenga por lo menos la dignidad, ¿sí o no?
1: Y el derecho y
0: el derecho de decir, ay, este país cómo está, vea, que mire.
1: O tenga derecho a reclamar.
0: Porque si usted no votó, y si usted
1: ¿qué va
0: no,
1: a reclamar?
0: ¿Qué va a reclamar usted? No,
1: Ahí sí es descarado.
0: Quédese callado.
1: Le tocó aguantar. ¿Sí, no? Sí, exactamente, es verdad. Así es. Muy bien, oyentes de la familia más grande de nuestro país, bienvenidos entonces, aquí estamos, Sintonía de Locura en esta hora de la tarde, también damos recomendaciones muy importantísimas para el tema de votaciones, no decimos obviamente por quién, porque cada quien debe saber por quién votar y listo, eso es todo. En las mujeres, colores de Ketra.
0: Los calores de Ketra, que yo dije.
1: Ketra.
0: ¿Cuáles son los calores de Ketra?
1: En el hombre... Calores de Kimbo. Ok, no sé.
0: ¿Pero quién dijo eso?
1: No, Héctor Fabio, pero no sé. No dijo la respuesta en realidad.
0: Héctor Fabio, hermano.
1: No, apaguemos y vámonos mejor.
0: No, sí, Héctor Fabio. No, apaguemos mejor que Héctor Fabio la embarró. Pague.
1: Ave María, siempre Héctor Fabio.
0: Quedémonos callados. Este minuto de silencio es gracias a Héctor Fabio. ¿Muriel?
1: No, Héctor Fabio, no, sí, no sé. De el Héctor Fabio de siempre.
0: Ah, entonces sí, Muriel. La embarrón. Ah, no, ¿no es Muriel?
1: No sé.
0: Héctor Fabio, Muriel, no es el del vallenato. Héctor Fabio, el de...
1: Sí, sí, sí.
0: El de la banistería.
1: Esa.
0: Gracias a él, minuto de silencio y candela.
1: Listo, ya. No fue un minuto, pero no podemos quedarnos un minuto.
0: Pero sí, es por... Gracias a Héctor.
1: Gracias, Héctor Fabio.
0: Ay, Héctor, hermano. Ese acerrín, hermano, ese de ese palo, hermano, le está haciendo daño.
1: Ay, sí. Ese polvo, ese palo le está haciendo daño. Chucho, ¿bien o no?
2: Familia Candela, Chucho Ra reportando sintonía. Pues, hermano, si yo tuviera 1 millón, hermano, pues me ganaría así. Y un pase con los amigos, ¿no? Pues, hermano, los amigos que van a la vida con la misma a beber. Me los llevo y vámonos a beber todo eso, mi. Bien bueno, bien bacano. Unas cervecitas bien buenas para esos calores que están haciendo.
1: Él no puede rebajar la cerveza.
0: Ah, no.
2: Candela.
0: No, y mire que nosotros estuvimos hablando aquí en Extramicron.
1: Sí.
0: Y que eso se le iba a gastar él.
1: Sí, yo sí dije. Ahí.
0: Que no es que va a decir que no, yo me lo gasto con la familia. Que no. Primero la cerveza,
1: segunda la cerveza, tercero las cervezas.
0: Y si de pronto queda un pedacito de millón,
1: la cerveza. La última cerveza.
0: Salud para Chuchorro. Oye, ni
1: salud.
0: ¿Y sabes cuál es el cuento?
1: ¿Qué?
0: Lo que más triste es que ni quiera nos invita a nosotros.
1: ¿No? Nunca. No. Y uno va allá y todo eso y ni quiera, venga, Walter, va a tomar nada. Y uno lo ve con un poco, ¿no? De cerveza ahí.
0: A mí sí me ha invitado.
1: ¿Sí?
0: A mí sí me ha invitado.
1: Uy, mucho michigato, Chuchorro.
0: A mí sí me ha invitado, dejó tapía lo que quiera, qué tal. Y que el otro día le pedí un pan, le dije, no, entonces deme un panal de huevos. Y me dijo, no.
1: Hasta allá tampoco. Hasta allá tampoco. Usted es muy descarado, ¿ah?
0: ¿Ah?
1: Usted es muy descarado.
0: No, porque es que yo no tomo. Él me dijo, no, pida lo que quiera.
1: Ah, lo que quiera. Pues claro, cuando le dicen pida lo que quiera, ya no importa.
0: Ahí le digo un kilo de pollo.
1: Un kilo de pollo podría ser. Mauro, ¿bien o no?
3: Buenas tardes, familia Candela.

0: Yo con 1,000,000 de pesos, el plan, invitaría a mis 3 hermanos y nos iríamos para un prostíbulo.
1: Uy, uy.
0: A gozarnos ese 1,000,000 de pesos, con recibo y todo, mijo.
2: Ay, con recibo y todo, uy, no, en serio. Mierda, yo, ah, bueno, yo la verdad, yo no me lo esperaba. Yo no pensé que iba a decir eso.
1: ¿Con los hermanos?
2: Con los hermanos. Ah, mierda.
1: Y los hermanos felices.
2: Claro, felices como una lombriz. Así, ah, feliz con la lombriz.
1: Ay, ahí le tengo los recibos. Y aparece, el primer recibo aparece de la gata. El otro, ¿cómo le podemos
2: decir? Cristal.
1: De cristal. Y el otro, Cindy Lorena. Sí.
2: André o Lorena.
1: Oye, este tema está bueno.
2: Sí.
1: Está chévere. Sigan diciendo, las chicas, a ver cuál sería el plan que con ese 1,000,000 de pesos, ¿qué plan haría y con quién lo harían?
2: Eso.
1: Ese tema del día está.
2: Ay, hola.
1: Ah, se ríe mucho. Ay,
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1: Cosas que pasan en el barrio fino.
2: Uno de niñas alegres, ¿no tiene?
1: ¿De niñas alegres?
2: Sí.
1: Sí. Oiga, imagínese que hablando de niñas alegres, ¿sí o no?
2: Sí.
1: Hablando de niñas alegres, yo no sé si usted que se conoce este chiste. Imagínese que el man llega allá donde las niñas alegres.
2: Sí.
4: Ay, señorita, hágame los favores, que mire que yo tengo nada más 5,000 pesos. 5, y es una fila de peladas, pero lindas.
2: Claro.
4: 5,000 pesos y estoy, pero ganoso. 5. Ustedes que me hagan con esos 5,000 pesos. Y las espera, ay, no. 5,000 pesos, no, a este otro michigato. 5,000 pesos. Denerado. Ando una pelada, ay, no, muchacho, está muy duro. Muy duro. Este muchacho, yo con los 5,000 pesos le hago la de Bolboni.
2: ¿La de Bolboni? ¿La de qué? ¿La de Bolboni? ¿Bad Bunny o Bolboni?
1: No,
2: el conejo.
1: Sí.
2: Ah, ok.
1: La de Bad Bunny, ¿ve?
2: Bosboni.
1: Bosboni.
2: Ah, ya.
1: La de Bosboni. Entonces yo le hago la de Bosboni. De Bosboni. Uy, a mí nunca me han hecho esa de Bosboni. Esa no la conozco.
2: Interesante, sí.
1: ¿La conoce?
2: No, pero pues.
1: Imagínese, para que la aprenda.
2: Sí.
1: La de Bosboni. No, hágale. Le dio los 5,000 pesos y yo, vaya para el cuarto. Y voy para el cuarto allá. Le dijo la pelada, desnúdese. Es más emocionado. Llega el man y se desnuda completamente. Y llegó esa pelada y le dio un lengüetazo desde el ombligo. Se lo pasó por el pecho. Se lo subió por la boca y lo pasó por la nariz. Terminó en la frente y le dijo, eso es todo, amigo.
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1: Cosas que pasan en el barrio fino.
2: ¿Qué está pasando aquí?
1: Por allá en China, creo que es.
2: China, Japón, taca la mano.
1: Le fabricaron, pues estaban fabricando una serie de robots, ¿no? Robots tanto para el hacer aseo, para trabajar, para muchas cosas. Y también fabricaron un exoesqueleto, el GD-01, que es un robot tripulado transformable lanzado. Eso fue hace poquito. Lanzaron este robot y está muy chévere, la verdad, está muy bacano. Oiga, se nos está metiendo los robots en forma, ¿no?
2: Hermano, yo digo que la tecnología va a ser el acabose del ser humano. Mire que ya se están viendo hasta en las empresas, ya se ven los robots y que están definitivamente sacando de una u otra manera a muchos empleados por estos robots que hacen el trabajo de varios.
1: Sí, es verdad.
2: Que nos enferman, que no piden vacaciones.
1: Ajá.
2: Que no tienen que pagarle horas extras, trabajan sábado, domingo, lunes, festivo, todos los días, que no se enferman. Bueno, sí, se llegarán a enfermar porque se les daña cualquier tornillo, cualquier vaina, pero complicado. Y entonces, ¿este es tripulado por quién?
1: Es por una persona.
2: O sea, usted compra su
1: robot y uno para salir a caminar, por ejemplo, uno se sube en el robot y camina, pero no uno, sino el robot.
2: Ahora ya nadie va a querer hacer ejercicio, nada, sí.
1: Oiga, ¿ay, qué pasó acá?
3: La empresa robótica Unitree presenta hoy, martes 12 de mayo, el GD-01, un exoesqueleto tripulado transformable con un precio a partir de 3,9 millones de yuanes. Se trata del primer exoesqueleto tripulado del mundo fabricado en serie, que además es capaz de transformarse en un medio de transporte civil con un peso aproximado de 500 kilos con el operador a bordo.
1: Pues.
3: En el video oficial les pide la empresa a todos que utilicen los robots de forma responsable y segura. ¿Qué tal te parece esta máquina?
1: Ah, como ahí está. ¿Cómo la ves vos que tenés gafas?
2: Pues bacana la tecnología, sí, me parece. A mí la tecnología siempre me ha parecido muy bacana, muy chévere. Y de pronto para trabajos pesados también, ¿no?
1: Sí.
2: Para trabajos pesados, entonces que usted no pueda hacer y todo el cuento, usted se monta en el robocito y...

0: Sí, está bien.
1: ¿Qué tal usted para venir a la emisora acá y sentarse?
0: No, ya le toca uno dejar el... Es como venirse uno en moto. Sí, se viene en moto, le toca dejar el robot afuera.
1: No, porque se le pide permiso a Andreita, Andreita le deja pasar.
0: No, pero no es que no cabe.
1: ¿No cabe?
0: No, ese robot no cabe. Le toca tener una entrada grandísima, sí. Claro. Mide por ahí, medirá por ahí unos 3 metros, yo creo.
1: Grandísimo.
0: Sí, claro, es alto.
1: Puede ser hasta peligroso, ¿no?
0: Puede ser, sí.
1: Un man bien loco con ese robot, hermano. Sí, claro, peligroso puede ser.
0: Bueno, ahí está.
1: Pero de todas maneras, hermano, pues bienvenida a la tecnología. Eso sí, pues tiene que ver con mucha responsabilidad, ¿no?
0: Es verdad. Alex, ¿qué más? Buenas tardes, ¿bien o no?
2: Tomé la candela, buenas tardes. No, pues yo, si me llegara a ganar 1 millón de pesos así, me iría a un glamping bien bacano con mi esposa, mejor dicho.
0: Muy bien.
2: Hacer lo que no podemos hacer en la casa. Muchas gracias, yo también hago parte de la familia Candela.
1: Ya. ¿Se gasta de millón allá?
0: Sí.
1: Chévere, chévere, man.
0: Bacano, bacano. 1 millón de pesos ahí, bien gastaditos. Eso no es tanto un gasto, sino ya una inversión, porque lo va a pasar bacano, se va a relajar. Chévere.
1: No, está bueno.
0: ¿Y un glamping? Hay unos glamping por ahí enfrente, como del Nevado del Ruiz. Una berraquera.
1: Uy, por allá hace una
0: elegancia. Un frío del hijo de madre, pero le cuento.
1: Pero una elegancia. Oiga, pasan cosas en la vida.
0: ¿Qué pasó, papito?
1: Imagínese pues que un man tenía... Un peladito que lo llevaron a la casa de otro peladito y la mamá le dijo, ojo que ese peladito de allá no tiene orejas, usted no va a salir con cualquier vaina allá. Y bueno, peladito llegó allá, lo primero que vio el peladito, dijo, ay, niño, y la mamá, este la va a embarrar usted, ¿qué le pasó en los ojitos? Ay, dice la mamá, no, lo que pasa es que ya la próxima semana tiene un problema en los ojos, pero le van a adaptar gafas. ¿Sí, en dónde las van a poner en las bolas o qué?
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0: No, pues, ¿cómo le llamamos? ¿Maluma?
1: Maluma Baby.
2: Maluma Baby.
0: Muy bien, 6:10. Aquí estamos iniciando una nueva hora de Solo Éxito, señor.
2: Y con los planes de los oyentes de la familia Candela, que están chéveres.
0: Sí, están bacanos, están bacanos.
2: A mí me gustan. Planes sí. Chéveres, planes... el que me pareció muy chistoso fue el de que iba a invitarlo a hermanos.
0: Ay, le llamó la atención.
2: No, es que me llamó la atención. Me pareció chistoso que el man, imagínese, los hermanos. Sí, a claro, todos los hermanos.
0: Claro. Yo no sé si yo sinceramente, yo si no... ¿Usted pagaría por eso? No, yo si no.
2: ¿Por qué?
0: ¿Por qué? Por tener...
2: No.
0: Yo si no pagaría por eso. Yo prefiero gastármelo en otra vaina. Pero eso es un gusto de él.
2: Es un gusto de él, claro.
0: Claro, eso es un gusto de él y un gusto de los hermanos también. Claro. O de pronto él le quiere dar ese gusto a los hermanos también.
2: Claro.
0: Entonces, bien. Cate, ¿bien o no? Buenas.
3: Buenas tardes, familia Candela. Con él, yo después me llevo a DJ Jota, DJ, y a Walter Fox. Me los llevo, no sé, a rumbear y los encierro en el motel y los amarro, y mejor dicho, con 3-4 amigas.
0: ¡Uy! ¡Uy! Cate, ¿puedo tomar tu número?
2: Ah, le gustó.
0: No, pues con las 4 amigas, ¿no? Ah. Con lo de las 4 amigas, entonces como que aguantó.
2: Y va a sacar a Cate, pues. Sí.
0: Ah, no sé. No sé si Cate esté ahí dentro del plan. Ay, hola. ¿Sí ve? ¿Ya nos quieren secuestrar?
2: ¿Ah? 1,000,000 de pesos. Vea lo que la gente puede llegar a pensar con 1,000,000 de pesos. O sea, es

0: Un millón de pesos son 10 billetes de 10 mil. Sería 20 de
1: 20
0: de 50. ¿Sí? Sí, sí. O no estoy contando. No, sí, ese sería eso, mamá.
1: yo me quedo mirándolo. Se pone a dudar.
0: No, es que un millón de pesos alcanza para alguito.
2: Sí, un millón de pesos todavía pesan, claro.
0: Un palito,
2: ya,
0: sí.
2: Ya llegará el momento que un millón de pesos parecerían 100 mil pesos en realidad. Pero todavía pesan, un millón de pesos todavía pesa.
0: Sí.
2: Está bien.
0: Sí, porque mire que el otro día yo tenía un millón de pesos en monedas y me lo eché al bolsillo y pesaban.
2: Uy, un millón de pesos en monedas, uy, no.
0: No, y de 50.
2: Kate y les da, ¿qué? Y les da arrechoncho y polverete. ¿Qué es eso, Santos?
0: De... ¿Polverete?
2: ¿Qué es eso? Es que arrechoncho y polverete, ¿qué es esa vaina?
0: Arrechoncho es como para que usted vuelva más gordo.
2: Sí.
0: O sea, para que usted quede más grande, más gordo.
2: ¿Y polverete?
0: Y polverete es como para que usted...
2: ¿Se eche un polverete? Sandro, usted que está hablando, hágame el favor, respete. Cosita con Sandra, todas las Sandras son iguales. Y más sí. Y son caleñas.
0: Sandra, que una arrechoncho, ¿qué es una arrechoncho?
2: Yo no sé, ella mantiene toda arrechoncha. Ay, Chuchi. Mentira, Sandrita. Con todo el cariño del mundo. Ella sabe que es en recocha, ¿sí o no? Aquí estamos recochando, pasándola buena. ¿Sí o no, José? ¿Cómo vamos?
3: Ponemos la fantasía.
2: Hello. ¿Pero qué? Ay, pero.
4: Ah, mi niño, yo con ese millón de pesos me compro una batería para el carro que estoy varado, papi.
2: Ah, no.
0: No, no, no.
2: No, porque no se le permite comprar nada
0: para
2: una persona. Tiene que ser, tiene que gastárselo con otra persona.
0: Y eso no es un plan.
2: Eso no es un plan. Eso es una necesidad.
0: Sí, una necesidad que él tiene y él quiere. No, ese millón de pesos normal. No, el millón de pesos lo tiene que gastar con alguien, hacerse un plan. Ya.
2: Y listo el pollo.
0: Ah,
2: y
0: sí,
2: no. ¿Qué tal?
0: Que no se acuerda platica, hermano, y no le
2: voy a malgastarla ahí en cosas personales, no, señor.
0: No, respete.
2: Hay que gastarla bien gastadita, papito.
0: Respete, hermano.
2: Respete para que la respeten.
0: Bien, señor. Oiga, pasan cosas en la vida.
1: En la vida, definitivamente.
0: Pasan cosas.
1: Ay, ¿qué le pasó, papito, a usted en el día de hoy?
0: No, imagínese, hermano, que... Imagínese, hermano, qué chiste de qué le cuento.
2: De, sí, me acuerdo de bosques, de enanitos, de viejitas, de viejitos.
0: De enanitos.
2: De enanitos, hágale, de enanitos.
0: De enanitos. Imagínese que un man iba así por el bosque.
5: La, la, la, la, la, la, la, la, la, la, la, la, la, la, la, la, la, la, la, la, hueva.
0: Cuando se encontró un man pequeñito.
2: Sí.
6: ¿Y usted quién es?
7: Yo soy un duende.
0: ¿Qué va? ¿Los duendes no existen?
7: Sí, ¿cómo que no existen? Nosotros existimos.
0: ¿Qué va?
7: Y yo tengo una olla de oro para usted.
0: ¡Uy! ¡Ay, qué va!
7: Bájense los pantalones y verá.
0: ¡No, papá! No, no se me quiere hacer la vuelta.
7: Ah, bueno, entonces le voy a dar esta olla de oro que tengo para otra persona.
0: Yo, no, no, venga, ¿y cómo es?
7: Ah, usted sabe los pantalones, yo hago lo que tengo que hacer y entonces yo le paso la olla de oro.
0: Sí, sí, sí.
7: Y entonces, va. Pues pucha, dale, pues, oiga, y lo coge.
0: Lo coge por su cuenta, papito.
7: Y entonces, hermano, ahí, hermano, venga, no, ya va terminando. Venga, no, venga, yo le estoy preguntando, el van ahí, hermano, uy, no, venga. ¿Y usted qué? ¿Y usted tiene familia? Sí, sí, yo tengo 5 hijos, hermano, y sí, tengo 5 hijos, y tengo esposa. Ay, ¿y usted cuántos años tiene? Yo tengo 60 años. Uy, hermano, usted tan viejo y creyendo en duendes.
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0: 6:32, avanzamos en esta tarde de viernes.
1: Viernes, este viernes, mijo. Esto sí es una machera. Porque si escucha candela, esto sí es la berraquera. Nos conectamos, mi hermano. Nos

0: Estamos preparando porque la fiesta candela a las 7 va llegando. Qué raquera, hermano.
1: No, ya me dieron premios Indias Catalina y todo también.
0: Prácticamente.
1: Me estoy ganando un Oscar.
0: No, y con Ol ya le suben el sueldo.
1: Sí, señor, sí. Don Oscar me dijo que me iba a subir el sueldo.
0: Más oyentes, tenemos más oyentes, ¿no? Participando del tema del día. ¿Cuál es el tema del día? Si usted tiene, le dan $1,000,000 para que se arme un plan, ¿con quién se lo armaría? Pero un plan, ¿no?
2: Sí, el plan. O sea, tiene que ser el plan con alguien, obviamente con otra persona, ¿sí? Pero tiene que gastarse ese plan en ocio y todo ese tipo de cosas. Nicole, saludo para Nicole Rayo, una de las grandes artistas de música popular aquí en
0: Cartago.
2: Sí, Nicole Rayo, una gran amiga también. Hola, Nicole, ¿qué más?
3: Familia Candela.
0: ¿Cómo se ha cambiado la voz, Nicole?
2: ¿Cómo le cambió la voz,
0: Nicole? Lo que pasa es que el fenómeno del niño ha afectado muchísimo.
2: Claro, las cuerdas vocales.
0: Las cuerdas vocales. Y Nicole, pues ahora ya cambió de voz. O sea que ya canta diferente.
2: Ya canta, ya ahorita canta tenor.
4: Yo también tuve.
2: ¿Cómo era?
0: ¿Ah? Escuchemos a Nicole, a ver. Nicole.
2: Hola.
0: Y ahora que te cambió la voz, cuéntame.
3: Familia Candela, con $1,000,000 me compro pañales y leche para mis gemelos.
0: Ah, no. Ya dijo, me libré de responsabilidades con $1,000,000.
2: Sí,
0: señor.
2: ¿Qué tal?
0: No, Nicole, no es Nicole. Nicole, vea, la idea, Nicole, es que usted tenga en cuenta que es un plan que usted va a hacer con $1,000,000 para invitar a alguien. ¿Qué plan va a hacer? Pero no, Nicole, ¿cómo así que no, señor?
2: ¿Qué tal? Ay, no, Nicole. Me libré de responsabilidades. Ay, ¿con $1,000,000 cuántos pañales puede comprar?
0: Joder, pucho, una manada.
2: No. Nosotros no somos responsables de ningún niño, ni niña, ni si son gemelos. Hágame el favor, respete.
0: Con eso, Nicole.
2: No, nosotros les vamos a regalar $1,000,000, pero entonces tiene que justificarlo. Entonces,
0: Nicole, ¿qué dijo? Sí, me la eché.
1: Sí, me la eché de una vez. Dije, ay, no, que... Ay, mi maridito ya no le va a tocar comprar entonces, pues, tan lindo y todo eso, porque allá los de Candela le van a regalar $1,000,000.
0: No, Nicole, no es tan tibia.
2: Ay, hola, muy bien, muy bien. ¿Qué es lo que dice Sandra? Hola.
5: Mira, deja la bobada, que es una bebida que se toma en Cali. Ojalá.
2: Mira. ¿Qué?
5: Se llama rechoncho. Y aquí le dicen polvorete.
0: Ah, no, aquí se llama arrechón.
2: ¿Arrechón?
0: Y en Cali se llama rechoncho. No, sí, aquí se llama arrechón.
2: Aquí, supuestamente, según ella, dice que polvorete se llama acá.
5: Yo, entonces, Kate, si me estás escuchando, les das arrechoncho y polvorete a todos.
2: Arrechoncho.
0: No, a mí me suena como para volverse gordo.
2: Sí, ¿cierto? Para volverse chonchito y todo eso para el diciembre.
0: No, tomamos eso que nos pone muy bueno.
5: Ahí te mando la foto,
2: usted lo que está haciendo, yo creo que ya estás ganando billete y vendiendo.
0: Sí, vendiendo.
2: Que está que lo promociona por el lado de otro. Ay, cosita que. Ay, ¿qué vino a hacer negocio aquí, mamita, o qué? Yo le vendo la pauta, mamita.
0: No, rechoncho por ahí en Cali, mami.
2: Yo llevaría. ¿Qué? No, Sandra, no me ponga a leer. Que usted le gusta. A ella le gusta grabar, entonces hágame el favor.
0: Sí,
2: ahorita con todo, así son todas, Sandra, de hoy en día. Alexander, buenas, espere antes de irnos con chistes, espere tantico.
0: Todavía no.
2: Como decimos nosotros en el Tolima, espere un tantico.
6: Entonces, ¿qué pues, parceros? Ay, papi, así yo me gano $1,000,000, ahorita que mi mujer no está, me voy de rumba. Papi, me llevo una gulanita que la tengo en remojo y un chugulón le pago y me sobra para pagar unas deuditas. Y sabes que pago bien rico y la china bien elegante.
2: No, espere, pausa ahí. Ay, ¿qué tal?
0: Ay, señor, esa plata es para que usted pase bueno, para que usted... No, señor.
2: No, vale, nada, deudita, se tiene que gastar hasta el último peso.
0: Sí. Qué deudita, ¿no, mijo?
2: No, nada,
0: deuda no. Siga plata para que pague deuda. Si nosotros usted, la vamos a pagar deuda a usted, hermano, que nosotros no hemos metido.
2: Si usted va... Si usted va a pagar deuda y todo eso, nos tiene que pagar $1,000,000 entonces. Así de fácil.
0: Sí.
2: ¿Sí o no?
0: O sea, tiene que recibos certificados y sellados ahí. Ojalá electrónico, porque electrónico
2: sí. Sí, obviamente. Y notariado y todo eso.
0: Notariado.
6: Digo, ay, papi. Y hasta me queda para la otra rumba con ella misma. Porque le cargo unas ganas. Ay, papito. La buena, mi niño. Ay, me lo gané. Candela.
2: Sí, Alexander es un cuento, ¿eh? Es un cuento. Muy bien. Así es, los oyentes de la familia Candela. Ya ahorita estaremos con Marce, estaremos con Carlos y con Sandra, que está ahí. ¿Envía o no envía al fin qué? ¿Eh?

0: cositas. Mira.
1: Mándelo.
0: Mira. ¿Tenés vos un chiste de caleño, oís?
1: Claro, dos Mira. Chistes de caleño.
0: Échalo, oís.
1: Están los dos caleños así en la casa y le dicen a otro, ¿sabes una cosa? Tengo unas ganas de hacer el amor, oís. Y dice el otro, baja la voz que arriba está mi mamá. Y dice el otro, no, baja la voz que vos le tenés más confianza.
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0: Hola familia Candela, seguimos a esta hora, nos vamos acercando al momento, al instante donde los oyentes de la familia Candela van a disfrutar de la fiesta más grande del territorio nacional, la fiesta Candela.
1: Claro que sí, muy bien, excelente. Muy bien, familia Candela, avanzamos entonces. Seguimos oyentes de
0: con
1: la familia.
0: Con el tema del día, muy bueno el tema del día, porque sí, la gente está participando.
2: Sí, señor.
3: Buenas noches, familia Candela. Yo con 1,000,000 pesos me iría con mi novia para Cali a vivir una noche de rumba en la calle de la salsa. Y he venido a pasar una noche en un glamping por Boga. Yo también hago parte de la familia Candela.
1: Está bueno. Ese plan está chévere.
0: Y le alcanza.
1: Sí, claro. Ahí alcanza. Pues si de pronto no le alcanza, le toca poner un poquito más, pues ahí sí ya es otra cosa. Pero de que se hace un plan bacano,
0: sí,
1: se hace un plan.
0: Sí, se hace el plan.
1: Plan chévere. Pero para gastar. Aquí estamos hablando de billete para gastar, viejo.
0: Sí, no, estamos diciendo que le vamos a arreglar a usted la... Ay, no, que es que necesito un mercadito. No,
1: ¿cuál es? Esas vainas no. No, mentiras, cuando le puede ayudar y todo eso, claro, pero...
0: No, pero en este momento no.
1: Pero no, porque ya, si, digamos, cuando destinemos... En estos días de pronto destinamos...
0: Día presupuestamos eso para que usted entonces nos diga, ay, que yo compro un mercadito con ese, listo.
1: Exactamente, sí. ¿Qué obra social haría usted con tanta... Eso sería...
0: Hipotéticamente vamos a preparar para la próxima, por ahí unos 10 millones para eso.
1: Sí, 10 millones. Está bien, usted pone 5 y yo 5.
0: Eso. Hipotéticamente lo vamos a hacer, pero no lo van a gastar sino en lo que nosotros digamos.
1: Exactamente.
0: Ay, que mire qué tal cosa, qué tal. Ay, que yo me voy a tomar unos chorros, no señor,
1: no.
0: Nada.
1: No, tiene que ser una obra social.
0: Ah, sí, una obra social y ya, porque eso es plata que nosotros gastamos acá hipotéticamente. ¿Cuánta plata nos estamos gastando en este tema del día, hermano?
1: ¿Qué, Omar, se quema bien o no?
4: No, yo con ese milloncito de pesos me iría por un ex que me encanta.
1: ¡Mierda!
0: ¡Mierda loca!
1: ¡Mierda loca! No, oye, mami, pero está garociña, oye.
0: No, hola. Pero es válido.
1: Sí, claro, porque si le quedó gustando. Entonces, ¿para qué terminó entonces con él?
0: ¿Ah? Usted sabe que pasan cosas y situaciones. Entonces pasan ya terminó,
1: cosas,
0: pero
1: pasan ella, cosas que se entretejen entre la realidad.
0: Lo absurdo y ilógicamente de la vida. Donde hubo juego, cenizas quedas.
1: Exactamente, sí, como el ave.
0: Exactamente, entonces ya se va a gastar ese milloncito con un ex que...
2: Papito, lo invito a glamping, que Candela me regaló 1,000,000 pesos. Camine, que le quiero hacer de todo y lo quiero hacer ver estrellitas, papito.
0: Quiero hacer la vuelta.
2: Quiero hacer la vuelta, recordar viejos tiempos. Uh-huh. ¿Se acuerda cuando embusté me hacía el helicóptero? Quiero que ahorita se tire del closet y me haga la caída de la hoja.
1: Ay, hola. Y entonces, Andrita, ¿ve vos qué?
5: Si yo me llegara a ganar ese 1,000,000 pesos, ¿sabes qué haría, Mira. Yo haría a Melanie a celebrar los 15 a una playa, porque por lo de la muerte de mi mamá, no se los puede celebrar. Entonces creo que sería un plan súper, mi princesillo en la playa.
1: La playa. Plan en la playa, chévere.
0: El plan en la playa es muy bacano.
1: Uy, sí, ir a la playa es una berraquera. Muy chévere.
0: De los planes buenos, hermano, de la vida, ir a la playa.
1: Eso. Y si puede usted ir por allá a la playa de por ejemplo, de ¿cómo es que se llama?
0: Santa Marta.
1: No. ¿Dónde usted fue?
0: La playa del Guajira. De la Guajira. Guajira.
1: Mejor todavía.
0: Uy, no. Qué fiasco, qué pecado, pero qué fiasco.
1: Pero todavía no, espere, todavía no, porque no nos vamos a ir. Espere un momento. Listo. Y Delber, buenas.
6: Buenas tardes, familia Candela. Yo quisiera con ese 1,000,000 pesos. Y no. Pondría la moto full de gasolina.
1: No, señor.
6: Cambio aceite. Y me iría de rodada con mi esposa el fin de semana.
1: Ah, eso sí, claro,
6: a conocer los pueblitos del valle.
1: Yo pensé que iba a decir, arreglo la moto, ¿qué tal?
0: Sí, no, que arreglo la moto, que me la dañó, yo no sé qué.
1: Ya le hubiéramos.
0: Cigüeñal.
1: Ya, como diría el niñito, ya le hubiéramos ponido una X de una vez.
0: No le habíamos puestado.
1: Una fue eso, puestado.
0: No, pero sí aplica la gasolina y el aceite para la moto.
1: Sí. Sí, claro, porque tiene que tener la moto
0: tiene
1: bien
0: que
1: puesta.
0: Tener full,
1: pues,
0: sí,
6: claro. Del eje cafetero. Pero pues ese sería mi plan. Salir de fincho de semana de rodada con mi esposa en la moto.
1: Uy, bueno, todo el fin de semana.
6: Familia Candela.
1: Todo el fin de semana rodando por un lado y otro. Uy, buen fin de semana.
0: Bacán.
1: Con 1,000,000 pesos, claro.

0: Claro, uno va, con $1,000,000 uno se va por todo el eje cafetero. Incluso puede ir hasta el Nevado y todo eso y volver y... Eso es un planzazo.
1: Claro.
0: Con $1,000,000, dos personas, uff, pasa bueno, ¿sí o no?
1: Sí, pasa muy bueno con $1,000,000, ay, María.
0: Carmentea, Carmen.
2: Ay, Carmen, quiero cantar del Risa del Río. Ay, Carmentea, mi corazón será mío. Si tú escuchas Candela y vas a participar, aquí en Candela Estéreo nos vamos a disfrutar.
0: Tan, tararán, tan, tan, tan.
3: Ya. Estoy llegándome a ganar $1,000,000, me iría con mi hijo para la playa.
0: A la
3: para
0: playa.
3: Que mi hijo conozca el mar.
0: Sí.
3: Y para que monte por primera vez en avión.
0: Ay, chévere, chévere, rico.
1: Sí, mire, porque uno puede comprar el pasaje con tiempo anticipado y le sale barato.
0: Sí, sí, sí. Hay muchos planes bacanos.
1: Y tiene que irse como mochilera prácticamente allá.
0: Sí, mochilera.
1: Sí, porque allá es como es más fácil que usted se la rebusque allá.
0: Ah, ok.
1: ¿Sí o no?
0: Sí, sí, sí.
1: Puede ser. Más fácil, sale más barato.
0: Sí, sí, sí.
1: $1,000,000 allá y ya es el plan.
0: Dora, ¿qué más?
4: Hola, mi gente Candela.
1: Habla Dora.
4: De nuevo, Dora Livia, acá la platanera.
1: Dora Livia,
4: yo,
1: la artista.
4: Ganándome $1,000,000, me iría con mi esposo para la playa. Sería una segunda luna de miel. Muchas gracias. Yo hago parte de la familia Candela.
2: Vas a mirar la luna, mija, porque la miel ya se la comieron hace rato.
1: Ah, sí, ya miel.
2: Ya no hay, ya no hay miel. Ya hay miel.
1: Las mieles de la mol. No, hay chispa y ahí siguen habiendo mieles.
0: Sí, claro, todavía se hablan.
5: Buenas noches, con $1,000,000.
0: ¿Qué?
5: Haría unos mercaditos y los regalaría a las personas que más lo necesitan.
0: Ah, no.
1: No puede.
0: No puede. No se puede.
1: No puede, porque es que ese millón de pesos para que usted pase bueno. O sea, yo sé que usted tiene buen corazón y todo. Nosotros también lo tenemos.
0: Sí, sí, sí.
1: Pero es que a nosotros nos dijeron, esa plata tiene que ser únicamente para los planes de la familia Candela para que se diviertan.
0: Para ocio.
1: Sí.
0: Sí.
1: Ocio, o sea, que no es para eso.
0: Familia Candela, yo con ese milloncito me iría a comer a... ¿Cómo así? Me iría... Esperé a ver si lo estoy leyendo mal. Me iría a comer...
1: ¿Me iría a comer?
0: A mi hermana, que tengo... ¿Cómo así?
1: ¿Que te iría a comer? No, eso es incesto, eso aquí no. Eso en la emisora sí no. ¿Cómo
0: me imagino comer con mi hermana. ¡Ah, conocer a mi hermana! Es que ahí dice comer.
1: Ah, no.
0: Y que tengo 36 años sin verla. Ah, llevaría a mi hijo a conocer el mar. Ah, eso está buen plan, listo. Muy bien. No, eso es incesto.
1: ¿Qué es eso?
5: Familia Candela, con $1,000,000, no, para de las muñecas.
0: ¿Otro para las muñecas o qué?
6: Oiga, me la montaron definitivamente. Bueno, familia, yo con $1,000,000, entonces me voy con mi esposo, mis gemelos, Walter, la esposa y el hijo, a comer bien bueno y a pasear bien sabroso.
0: Ay, pero miren, me invitaron y todo.
1: Yeah.
0: Invitaron.
1: ¿Y por qué la montaron a ella, dice?
0: No, porque ella había dicho, es que ahorita ya cambió. Como ya el clima está como suavecito, o sea, ya llovió.
1: Sí. ¿Quién es
0: entonces,
1: ella?
0: Entonces, Nicole Rayo.
1: Ah, le cambió la voz.
0: Ya le cambió la voz.
7: Ahorita la tenía así.
0: Sí, ahorita lo tenía así.
7: No, pues pero yo le voy a comprar pañales a mis hijos y... Sí.
1: Pero ya le cambió, mire cómo cambió el tiempo, el clima, porque llovió.
0: Sí, es como llovió, entonces ya le cambió otra vez a voz, voz de mujer.
1: Ah, bueno.
0: Ahorita tenía voz de varón. ¿Sí?
1: Sí, entonces ya, muy gruesa, sí.
0: Ah, pero bien, me invitaron al plan de ellos, que eso me parece muy chévere.
1: Ah, bueno.
0: Me le apunto de una.
1: Me trae cualquier cosa.
8: Familia Candela, muy buenas noches.
1: Buenas noches.
8: Yo con ese millón le compraría algo a mi hija que cumple 15 este mes que viene.
1: Inclusive ahí tiene a la hija en la portada, ¿sí o no?
0: Sí, al parecer ya es como la hija, sí.
1: Que cumple 15 años.
9: 15 primaveras tienes que cumplir.

0: Nos vamos ya. Ya nos vamos. Deja hablar tanta cháchara y cuenta el chiste mejor y nos vamos. Ya no alcanzamos. Ahí, mira, ahí siguieron enviando a los 80. Ahí sí.
1: ¿Verdad?
0: Sí, sí, siguieron. No, pero no alcanzamos ya.
1: Ah, bueno.
0: Uno cortico, uno cortico.
1: Imagínese que un lechón se le subió encima a una lechona.
0: Sí.
1: Y la lechona se puso arrozuda.
0: Muy bien, de botica nos vemos.
1: Chao, ya viene la fiesta candela, no se la pierdan.

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4: 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Son las 6:58 minutos.
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